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0: 7 de la tarde, noche con 17 minutos y continuamos en esto que es La Guadalupana 101.7 FM a través de tu frecuencia preferida y que bueno, desde muy temprano siempre sintonizas. Así que estamos en vivo desde la capital Chetumal, Quintana Roo, hasta donde nos permitan llegar. Esperemos que la derrama económica este fin de semana para todos los comerciantes sea positiva y obviamente pues también que papá y la familia se la pasen súper. Recuerden que cualquier detalle, cualquier situación que hagan ustedes con el corazón, ya sea una comidita, que le regalen un detallito a papá, una salidita, lo que ustedes quieran, mientras sea de corazón, estoy seguro que él lo va a recibir con mucho cariño. Así que por acá Fidelia nos dice:
1: buenas tardes, Carla Mizuki. ¿Y será que me puede poner una rola de Antonio Aguilar? Ahí se llama ¿Cómo quiero mi padre o cómo extraño a mi padre? Algo así.
0: Claro que sí, mi buen amigo, vamos a escuchar algo de Antonio Aguilar. Creo que ya la puse, ¿no? Es la que puse hace ratos. No es la de ¿qué falta me hace mi padre?, ¿no? Es esa. No sé si la puse, creo, no, la que puse fue con Montes de Durango. Y tú la quieres escuchar con Antonio Aguilar, entonces bueno, y creo que es esta. ¿Qué falta me hace mi padre? Vamos a escucharla a continuación y continuamos luego con Eddie Santiago. Vamos a escuchar también algo de este gran salsero. Mientras tanto, esto dice así.
2: La Guadalupe.

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1: 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En La Guadalupana son las 7 con 27 minutos. 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
2: Ya tenemos su compa Luis R. Conríguez con mi compa Yossi, viejo.
3: Chulada, compa. Gustazo. Aquí estamos, ya sabe, al millón. ¿Cuál es la rola?
2: Se llama Todo Depende de ti. Jálense.
3: Al lado, muchachos.

0: 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En La Guadalupana son las 7:31.
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0: con 42 minutos. 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
3: Ahí le va a comer.

0: 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En La Guadalupana son las 7:59.
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16: Carla Mizuki está contigo.

0: 8:02 y bueno, escuchamos a Vicente Fernández con Mi Querido Viejo. Dice saludos para mi señor padre, Raúl Juárez Escobedo, hasta la ribera del río Hondo, en el poblado de Calderón. Bueno, pues ahí está, saludos de antemano, porque mañana vamos a estar celebrando el Día del Padre. Felicidades a todos los papás en este sábado y domingo, porque el fin de semana es destinado para ellos, y que bueno, para el día lunes algunos va a ser inhábil. Entonces, Raúl Juárez Escobedo, hasta la ribera del río Hondo, en el poblado de Calderón, felicidades de parte de su hijo, que lo quiere mucho. Y por acá nos dice nuestro buen amigo.
1: Buenas tardes, noche, Carla Mizuki. ¿Será que me puedes poner otra vez que estoy fastidiando con? Pero mañana ya va a ser el Día del Padre. ¿Será que me voy a poner esa de con Exterminador? Préstame mi padre. ¿Será que me lo puedo poner? Gracias, que pasen buenas noches.
0: Claro que sí, en un momentito más vamos a estar con las peticiones y siendo las 8:04. Buen provecho.

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0: 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En La Guadalupana son las 8 con 14 minutos.
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En la Guadalupana son las 8:42. 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

0: 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En La Guadalupana son las 8:46.
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En la Guadalupana son las 8:55. 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
0: En La Guadalupana, son las 9.
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En La Guadalupana son las 9:10. 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

0: 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Bueno, vámonos.
1: 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En La Guadalupana son las 9:13.
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0: 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En La Guadalupana son las 9:26. 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

0: 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En la Guadalupana son las 9:29.
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0: 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En la Guadalupana son las 9 con 40 minutos. 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

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En la Guadalupana son las 9:54. 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

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En La Guadalupana son las 10 con 8 minutos. 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

0: 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En La Guadalupana son las 10 con 15 minutos. 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

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En La Guadalupana son las 10 con 24 minutos. 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
3: Hola, hola, soy Claudia Mejía. Estamos en un nuevo episodio de Ya Oíste. Hoy vamos a hablar sobre alimentación. Ya sé, a veces es como de la rutina, el trabajo, no podemos alimentarnos bien y que llega el fin de semana y nada más queremos estar en casa, no hacer nada, pero creo que es muy importante. Hoy está conmigo un nutriólogo, es Cristian Gómez Montoya. ¿Cómo estás?
4: ¿Qué tal? Mucho gusto. Pues estoy encantado de estar aquí acompañándolos.
3: La alimentación, cuando nos queremos enfocar justo en nuestra alimentación, es que quiero bajar de peso. Uh-huh. Creo que es más como esa parte. Quiero bajar de peso, no tanto porque quiero estar saludable. Uh-huh. Entonces ahí también hay un entorno de mitos muy grandísimos.
4: Claro, hay que empezar nuevamente con esta idea de disfrutar estos alimentos, de incluir pues una gran variedad, de empezar otra vez a disfrutar estos alimentos, de ya empezar a entender lo más valioso que es justo esta experiencia. ¿En dónde podemos encontrar nutrición? Pues realmente en todos lados, en lo que, por ejemplo, Navidad, Año Nuevo, que el Día de la Candelaria, realmente muchas veces nos juntamos para comer, para consumir alimentos. Que si quiero regalar un detalle, doy chocolates, también aquí podemos encontrar nutrición justamente porque entra esta ingesta de alimento y ahí también, esto también es dieta, no nada más es, ay, la dieta milagro, ay, esta dieta que me va a ayudar a bajar de peso, porque como tú bien lo dijiste, muchas veces nos enfocamos en el peso solamente sin enfocarnos en lo que realmente vale la pena, que es la composición corporal, nuestra salud y el porqué de ese alimento que estamos consumiendo.
3: Dijiste dieta, dieta es comerte un chocolate. Dieta, o sea, abarca toda tu alimentación.
4: Sí, sí, dieta va muchísimo más allá. Es lo que consumes, sea lo que consumas día con día, eso es dieta. Okay. Así sea, comas nada más una manzana, eso ya entraría dentro de una dieta diaria.
3: Ok, y entonces, ¿cuál es la diferencia en llevar justo un plan alimenticio acorde a tus necesidades?
4: Ok, pues mira, llevar un plan alimenticio acorde a tus necesidades es justo eso, ir controlado, dependiendo si tienes alguna patología, dependiendo si tienes alguna necesidad, algún objetivo, si quieres también dirigirlo hacia algo más sencillo, hacia algo más, no sé, no a todos nos gusta lo mismo. Entonces aquí también entra esta parte de nosotros como profesionales de salud, irnos dirigiendo y acomodando, adecuando estos planes de alimentación organizados a cada persona. No tanto que las personas hagan lo que yo digo, si no les gusta, porque realmente no lo van a seguir. Van a decir, ah, pues si este producto milagro o así, por más que funcione, no lo voy a consumir. Pero creo que aquí es importante esta parte de aterrizar hacia dónde quieres ir y qué necesitas con tu alimentación.
3: O sea, sí o sí, todos, todas, debemos de acudir con un nutriólogo, con un profesional, para saber qué comer y saber qué comer bien, si se puede.
4: Claro, y se puede comer rico, se puede comer saludable, se puede comer bastante variado dentro de lo que tú necesitas en tu ingesta diaria recomendada, porque muchas veces pensamos que no, que debemos de comer pura lechuga, que debemos de comer puros licuados, puros jugos inclusive, ¿no? Que se tiene esta creencia, pero la realidad es que no va por ahí. Debe de ser como las características de la dieta correcta. Debe ser variado, debe ser suficiente, debe ser adecuado para cada persona, inocuo, que esto quiere decir que sea saludable, limpio para las personas, que no nos haga daño, que cumpla con las características de higiene adecuadas también en el manejo de alimentos, y creo que esto también es muy importante de revisar.
3: Y si una persona que es vegana o vegetariana, vegetariana es diferente, ¿no?
4: Ahora sí, vamos a hablar
3: sobre eso. Pero una persona que es vegana y no tiene un seguimiento constante o adecuado de un profesional como lo es un nutriólogo, ¿qué impacto tiene en su salud?
4: Bueno, es importante mencionar aquí ya un poquito más específico, por ejemplo, nutrimentos como la vitamina B12, la vitamina D, el omega 3, y estos muchas veces no se pueden cubrir con una dieta 100% vegana. debido a que estos se encuentran mayormente en alimentos de origen animal. Sí se puede ya incluirlo en suplementación, pero hay veces que los mismos veganos dicen, no, yo de plano ni suplementación. Ahí hay que encontrar la manera, es todo un reto, la verdad, también encontrar como la manera de decir, a ver, estos alimentos pueden cumplir un poquito más con lo que necesitas. Se puede tener también un tipo de vida saludable diaria siendo vegano, pero sí tomando en cuenta que es importante cuidar esta parte de la vitamina B12, el calcio, el hierro, la vitamina D, como te decía, el omega 3, porque es esta parte donde ya entran como estos mitos de que no, si haces veganismo ya vas a bajar de peso, vas a verte bien o vas a ser débil, siempre te van a contar puntos buenos o puntos malos, ¿no? Por eso es importante siempre acercarte con un profesional, porque en redes vas a encontrar opiniones a favor o en contra, en las noticias de qué tendencias, en todos lados siempre te van a decir mucha información. Y como me decías, hasta una amiga puede llegar y, oye, no, es que mira, fíjate que bajé 10, 15, 20, 30 kilos, pero no es tanto enfocarnos en el peso, sino enfocarnos en nuestra composición corporal.
3: Pues sí, porque puedes pesar 90 kilos, pero tu masa corporal es menor que el músculo. Entonces no es lo mismo.
4: Sí, un ejemplo que me gusta mucho darle a mis pacientes es esta idea de pesas, por decir también otro número, 70 kilogramos, pero bajas un kilogramo de grasa y luego subes un kilogramo de músculo, vas a seguir pesando los mismos 70 kilos, pero tu composición corporal va a ser muy diferente y tu salud también pues puede tener también cierto reflejo, ¿no? Y pues esa parte del veganismo muchas veces se cree erróneamente que es un tipo de dieta, pero no, como te decía, es un estilo de vida que justamente se deben de seguir. Cada persona sigue una idea diferente acorde a su contexto.
3: ¿Y qué pasa con el vegetariano?
4: Ok, bueno, la diferencia entre el vegano y el vegetariano es que el vegetariano a veces sí puede incluir alimentos de origen animal como el huevo o la leche, ya sean ovo-lacto-vegetarianos incluyen ambos, lacto-vegetarianos incluyen solamente productos de leche o lácteos, y los ovo-vegetarianos solamente huevo, pero el vegano sí es un poquito más cerrado a querer consumir. Pero pues hay varios tipos de veganos realmente, hay inclusive un tipo de vegano que solamente consume frutas, semillas que han caído, ni siquiera dañan la naturaleza. O sea, también entra esta parte del medio ambiente y la parte ecológica, por lo que te decía también de no dañar la naturaleza, de la huella ambiental.
3: Yo creo que este episodio se tiene que llamar ¿por qué ir con tu nutriólogo? Con un nutriólogo. Porque sí, o sea, todo el mundo tenemos esta idea de que ir al nutriólogo es como de, va a tardar un buen en que yo llegue a mi meta, o ya que me dé lo que me tenga que dar. En realidad no es así. Uh-huh. Y ahorita tú no lo estás diciendo. Entonces, cambiar ese chip no es tan fácil. Pero como tú decías, empezar por algo ya es una ganancia, ¿no?
4: Sí, y es importante para nosotros nutriólogos empezar a ver esta cuestión de si mi paciente tiene tal característica, se le complica tal cosa, esto no le gusta, por ejemplo el aguacate, ¿no? Que claro que es un alimento con gran cantidad de nutrimentos, si no le gusta no es como que ya te lo tienes que comer, porque va, al contrario, nunca va a volver a regresar a la consulta. Y también entra esta parte, ¿no? De respetarlo, de decir, bueno, si no le gusta el aguacate, ¿qué otro alimento le puedo ofrecer a mi paciente para que él diga, me gusta y estoy cumpliendo, ¿no? Siempre es dar estas opciones, porque realmente opciones hay muchas.
3: Cristian, muchísimas gracias por acompañarme aquí a este episodio.
4: No, muchísimas gracias a ti por invitarme, por también escucharme, por a apoyar también a las personas en esta cuestión de la información, que empiecen a escuchar también todos estos temas que son bastante importantes.
3: Él fue Cristian Gómez Montoya, yo soy Claudia Mejía, nos vemos en un próximo episodio. Adiós.

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En La Guadalupana son las 10 con 50 minutos. 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

En la Guadalupana son las 11:04. 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

0: 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En La Guadalupana son las 11 con 20 minutos. 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
2: 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En La Guadalupana son las 11:31. 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
1: 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En La Guadalupana son las 11:44. 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

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En la Guadalupana son las 11:59. 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

En la Guadalupana son las 12 con 13 minutos. 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

0: Muchísimas gracias para todos ustedes. Calibre 50. 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
1: 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En la Guadalupana son las 12 con 44 minutos. 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

En la Guadalupana son las 12:58. 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

0: 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En la Guadalupana es la 1:12. 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

0: 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En La Guadalupana es la una con 26 minutos. 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

0: 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En la Guadalupana es la 1:40. 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

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En la Guadalupana es la 1:56. 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

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En La Guadalupana son las 2 con 9 minutos. 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

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En La Guadalupana son las 2:24. 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

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En la Guadalupana son las 2:47. 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

Queremos que retumbe sabroso, como ustedes saben. Dice:

0: 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En La Guadalupana, son las 3:03. 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

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En La Guadalupana son las 3 con 20 minutos. 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
0: 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En La Guadalupana son las 3:34. 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

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En la Guadalupana son las 3:48. 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

0: En la Guadalupana son las 4:02. 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

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En La Guadalupana son las 4 con 21 minutos. 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

0: 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En La Guadalupana son las 4:35. 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
1: ¿Cómo está, Melón? 1, 2, 3, 1, 2, 3.

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En la Guadalupana son las 4:48. 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

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En la Guadalupana son las 5 con un minuto. 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

0: 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En La Guadalupana son las 5 con 15 minutos. 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

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En la Guadalupana son las 5 con 29 minutos. 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

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En la Guadalupana son las 5:39. 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

0: 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En La Guadalupana son las 5 con 53 minutos. 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
1: Muchas gracias, compadre del corazón, por su amistad, por su...

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1: Andamos mejor, viejón. De las composiciones, solo para compa Power y compa Privadas. Ahí le va.

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0: 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En la Guadalupana son las 6:31.
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1: 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En La Guadalupana son las 6:46.
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0: 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En la Guadalupana son las 6:59.
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3: 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En La Guadalupana son las 7 con 15 minutos. 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

con 30 minutos. 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

0: 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En La Guadalupana son las 7:56.
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0: En la Guadalupana son las 8.
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0: En la Guadalupana son las 8 con 13 minutos.
1: Buenos días. Sean bienvenidos a la casa de Dios en este domingo número 2 del tiempo ordinario. Pedimos al Señor por todas nuestras intenciones. Nos unimos a la acción de gracias. Hoy celebramos a todos los papás en el Día del Padre. Muchas felicidades. Vamos encomendando a los papás que están aquí presentes, a aquellos que pues los tenemos hijitos, los encomendamos desde aquí, y de manera especial también encomendamos a todos los papás que ya han partido a la casa del Padre, que el Señor les concede el eterno descanso. Pedimos la salud para nuestros hermanos enfermos, de manera especial encomendamos a Eusebio y Emanuel. Pedimos por nuestros hermanos difuntos que mencionaremos en la plegaria eucarística. Comendamos nuestra oración, los seminaristas de nuestra diócesis, también los iglesias mayores que están de misiones. En el nombre del Padre, y del Hijo, y del Espíritu Santo.
2: Amén.
1: La gracia y la paz de parte de Dios, nuestro Padre, y de Jesucristo el Señor, esté con todos ustedes.
2: Con tu Espíritu.
1: Queridos hermanos, reconociendo con humildad que somos pecadores, pidamos perdón a Dios de todo corazón. Arrepentidos decimos, yo confieso ante Dios Todopoderoso y ante ustedes, hermanos, que he pecado mucho de pensamiento, por mi culpa, por mi alma, por esta Santa María, que es querido, a los ángeles, a los santos, y a ustedes, hermanos, que intercedan por mí ante Dios. Dios Todopoderoso, tenga misericordia de nosotros, perdone nuestros pecados y nos lleve.

0: todo lo que nace hoy, saben de Dios que crea a nosotros, especialmente de quienes pasan por las dificultades, haciendo manifiestas felices, alabando a Dios en los momentos en que lo hacen sus enemigos. Esa es la certeza manifiesta de San Pablo. Lo confirma también Jesús en el Evangelio de San Mateo, invitándonos a creer cuando se echa la dificultad, pues Dios, nuestro Padre, vela por nosotros. Atentos y escuchemos esta palabra.
1: Del libro del profeta Jeremías. En aquel tiempo dijo Jeremías: yo oía el cuchicheo de la gente que decía: terror por todas partes, denunciemos a Jeremías, vamos a denunciarlo. Todos los que eran mis amigos espiaban mis pasos, esperaba que tropezara y me cayera, diciendo: si se tropieza y se cae, lo venceremos y podremos vengarnos de él. Pero el Señor, guerrero poderoso, está a mi lado. Por eso mis perseguidores caerán por tierra y no podrán conmigo. Quedarán avergonzados de su fracaso y su ignominia será eterna e inolvidable. Señor de los ejércitos, que pones a prueba al justo y conoces lo más profundo de los corazones, haz que yo vea tu venganza contra ellos, porque a ti he encomendado mi causa. Canten y alaben al Señor, porque Él ha salvado la vida de su pobre de la mano de los malvados. Palabra de Dios.

de la carta del apóstol San Pablo a los Romanos. Hermanos, así como por un solo hombre entró el pecado en el mundo, y por el pecado entró la muerte, así la muerte llegó a todos los hombres, por cuantos todos pecaron. Antes de la ley de Moisés, ya había pecado en el mundo, y si bien es cierto que el pecado no se imputa cuando no hay ley, sin embargo, la muerte reinó de esa edad hasta Moisés. Aún sobre aquellos que no pecaron, una transgresión se me carga de la vida, el cual es segura de la vida de la vida. Ahora bien, como el don no sucede con el delito, porque si por el delito de uno solo murieron todos, ¿cuánto más la gracia de Dios y el don otorgado por la gracia de un solo hombre, Jesucristo, se ha desbordado sobre todos? Palabra de Dios.

En aquel tiempo Jesús dijo a sus apóstoles: no teman a los hombres, no hay nada oculto que no llegue a descubrirse, no hay nada secreto que no llegue a saberse. Lo que les digo de noche, repítanlo en pleno día, y lo que les digo al oído, pregúntenlo desde las azoteas. No tengan miedo a los que matan el cuerpo, pero no pueden matar el alma. Teman más bien a quien pueda arrojar al lugar de castigo el alma y el cuerpo. No es verdad que se venden dos pajaritos por una moneda. Sin embargo, ni uno solo de ellos cae por tierra si no lo permite el Padre. En cuanto a ustedes, hasta los cabellos de su cabeza están contados. Por lo tanto, no tengan miedo, porque ustedes valen mucho más que todos los pájaros del mundo. A quien me reconozca delante de los hombres, yo también lo reconoceré ante mi Padre que está en los cielos. Pero al que me niegue delante de los hombres, yo también lo negaré ante mi Padre que está en los cielos.

0: festejamos algo o hay alguna ocasión especial y estamos muy contentos, muy alegres, se nota, no lo podemos ocultar. Por ejemplo, los seminaristas que están por graduarse, que ya están preparando su graduación y que su smoking y que ya están haciendo los nervios, ¿verdad? Están poch, porque en este momento, pues se les nota, están quietos, están parando tal cosa, no se puede olvidar tal cosa, ¿verdad? Se nota, no lo pueden ocultar. Cuando es su cumpleaños y dicen, pues qué fiesta vamos a hacer, tu comida favorita, lo vamos a llevar a tal lugar, tú estás, ay, ya quiero tener esa hora para irnos, ¿verdad? Estamos alegres. Ahora que es el Día del Padre, hoy vamos a todos los papás, ¿verdad? Pues ya que le prepararon a su papá, ya también está como ansioso, ¿verdad? Es el padre, vamos a festejar, ¿verdad? A los papás también. Cuando es nuestro cumpleaños, como se dice, ay, cuando viene la boda, ¿verdad? También los nietos, uno no lo puede ocultar. De igual manera, cuando hay ocasiones tristes, de dificultad, de preocupación, también no podemos ocultar, estamos enfermos incluso, ¿no? Cuando viene algo así, ya nos da una noticia grande también, pues cambiamos el semblante, estamos serios, ¿no? Si somos cómicos, alegres, se está contando, y hasta te preguntan, oye, ¿qué tienes? ¿Qué te pasa? ¿Estás bien? Porque no lo podemos ocultar. Pues fíjense que hoy en el Evangelio nos invita a reflexionar sobre la alegría y la convicción que tenemos cada uno nosotros del Evangelio, de nuestro encuentro con Jesús. Así como hay cosas que nos alegran, que nos entristecen y se notan, ¿qué tanto también se nota que estás convencido de que eres hijo de Dios? ¿Estás alegre? ¿Desbordas alegría? O al menos en tu vida se nota que sigues al Señor. Hoy Jesús nos invita en el Evangelio a no tener miedo. Se repite unas tres veces: no tenga miedo a los hombres, no tenga miedo al que mata el cuerpo, no tenga miedo si los persigue. No tenga miedo. Y yo quisiera enfocarnos entonces en no tener miedo de vivir y anunciar el Evangelio en nuestra propia vida. Jesús nos trae una buena nueva en forma positiva, nos trae salvación, nos trae vida, nos trae felicidad, nos trae plenitud e incluso libertad. Pero uno puede decir, pues qué bonito, ¿verdad? Sin embargo, vemos que la realidad también, este evangelio, esta buena nueva, pues no todos la reciben, no todos quieren asumirla, no todos lo creen. Entonces vemos que también este mensaje que Jesús nos trae, incluso nosotros también, nuestra propia vida, vamos luchando poco a poco, se encuentra con un ambiente indiferente, que no le hace caso, un ambiente hostil e incluso a veces contrario. Hoy en la sociedad también nos podemos encontrar en nuestra vida con este hombre sin Dios, un hombre que se acomoda a lo que el mundo ofrece. Hoy el mundo nos está ofreciendo una vida, vamos a decir así, sin Dios, sí, pórtate bien, pero quita a Dios del lugar, quita a Dios de la vida cotidiana. Y no es así. Por tanto, queridos hermanos, no tengamos miedo en nuestra propia vida a anunciar con el ejemplo, ¿verdad? Con el compartir la palabra a Jesús, a Dios nuestro Señor. Él es nuestro Señor y él es el que nos ha traído la plenitud a nuestra vida. Por tanto, no tener miedo significa entonces asumir la palabra de Dios, asumir la gracia de Dios, o sea, que nos ofrece. Fíjense que es interesante que a veces cuando hablamos de compartir la palabra, casi a la gran mayoría que yo he encontrado le da pena. Pues entonces, como que no soy muy experto en el tema, no vamos a hablar de fútbol, no vamos a hablar de tal cosa, del tema de redes sociales, ¿verdad? Oye, ¿y la palabra? Y lo que motiva tu vida, pues vas a misa, ¿no? Pues sí, vas a misa. Y pudieron compartir su proyecto de alegría, de esa alegría que encuentras en la palabra de Dios, en la Eucaristía. Hay como que a veces empieza a haber conflicto, ¿no? Hay quienes en familia a veces dicen, no voy a hablar de política ni de religión. De Dios no lo hablamos porque si no, después empiezan ahí, ¿verdad? Es muy interesante esta realidad a veces en las familias. Pero Pero fíjense que es muy interesante que cuando nosotros compartimos la palabra, pues no es tanto bajar la Biblia y estar ahí que lee. No. La palabra, decimos, es viva y eficaz. ¿Por qué? Porque es escrita en uno mismo. La palabra, antes de ser escrita, primero fue de palabra. Pues se conocían y escucharon a Jesús, compartieron sus palabras porque se las grabaron en el corazón. Y hasta que alguien dijo, oiga, eso hay que perdonar porque nos están persiguiendo, está el mundo que no nos quiere, que nos están matando, ¿verdad? Pues hay que dejarlo para los que no lo han escuchado y para alguien que se a los evangelistas, a San Pablo, a sus cartas, que escriben, que así se plasma y va continuando. Pero la palabra toma fuerza, toma vida, nos llega y nos vivifica, arde nuestro corazón cuando se comparte de palabra, de voz, de testimonio, de alegría, de compartir la fe. Pues bueno, queridos hermanos, para hacer eso, Jesús hoy nos invita a tener dos actitudes. ¿No quieres tener miedo para anunciar la palabra, para vivirla? Dos actitudes hoy hemos escuchado en el Evangelio. Escucha lo que yo te he dicho al oído, lo que te he dicho de noche, este oído esta noche, si voy a estar con él, ha entrado hasta lo más profundo de tu corazón. Mi palabra ha entrado. Anúncialo desde las azoteas, dice el Evangelio. Entonces, son dos actitudes que están muy relacionadas. Escuchar, y me voy todavía más profundo, contemplar para proclamar. ¿Qué es proclamar la palabra de Dios? Que escucha la primera, conoce la deja que entre, que penetre hasta lo más profundo de ti. Y ya podrás entonces, ahora sí, ya tendrás todas las ganas, toda la alegría, y sobre todo la misma palabra tendrás para poder anunciarla, proclamarla, enseñarla y transmitirla. Pero aquel que quiere proclamar, si no escucha, pues no se puede. Entonces hoy Jesús nos dice, quien conoce su fe, quien está enraizado en ella, confiando en la gracia de Dios, escucha y proclama. Y cuando proclama, algo empieza a tener esa confrontación con este mundo en soledad, este mundo contrario también a veces a Dios, este mundo que nos ofrece las cosas a veces que no van de acuerdo a Dios. Tenemos que regresar a la palabra para escuchar, para saber dar respuesta también, convencernos y seguir adelante. Entonces, queridos hermanos, estas dos actitudes, preguntémonos cómo están en nuestra vida. ¿Qué tanto conozco la palabra de Dios? Pero conocer profundamente no solo es así, eso dice la Biblia. No. ¿Qué tanto la estoy viviendo? ¿Qué tanto estoy asumiendo esto? Porque es la relación con la palabra de Dios, con los sacramentos, con Dios mismo en la oración personal, que ya hablamos la palabra, cuando la escucho, me lleva a la oración, a identificarme como hijo de Dios, como discípulo, eso ya es contemplar. Y entonces ahora sí, uno proclama. Entonces, ¿qué tanto tengo miedo? Vamos a hablar de negativo. El miedo que Jesús nos dice, pudiéramos a veces tenerlo. Entonces, preguntémonos si tengo miedo, si me da miedo ser fiel al llamado que Dios me ha hecho. Cada quien tiene una vocación. ¿Me da miedo ser fiel? ¿Tendremos algún miedo al rechazo de los hombres? Y por eso mejor no hablo de Dios, no comparto, ¿verdad? ¿Qué dirán si hablo de Dios en mi trabajo, en mi escuela, en mi familia? ¿Tendremos acaso ese miedo? El miedo, queridos hermanos, nos debilita, nos hace perder nuestra autenticidad o incluso nuestra misma libertad. Atrevámonos a ser libres en la verdad. Por tanto, Jesús nos invita a eso, no tener miedo. No temer a la tentación, no temer al que dirán, no tener miedo a ser fiel al llamado que Dios nos ha hecho. Que el Señor sea nuestra fortaleza. Acerquémonos pues a la palabra para poder proclamar. Atrevámonos a vivir y anunciar el Evangelio primero en nuestro corazón y poco a poco después inmersos en nuestra familia a los demás. Que así sea.
1: Que así sea.
0: Les invito a ponerse de pie juntos, ofrecemos
1: nuestra.
0: Decimos.

0: Oremos con una confianza a Dios nuestro Padre, que en Cristo nos ha dado a conocer el amor que nos tiene. Vamos a responder: escucha, Padre, la oración de tus hijos.
1: Escucha, Padre, la oración de tus hijos. Por la Iglesia, para que dé siempre un buen testimonio de amor y la misericordia de Dios, oremos.
2: Escucha, Padre.
1: Por los que son perseguidos a causa de su fe, para que se mantengan firmes y vivan con la confianza de saber que Dios no los abandona. Oremos. Por los gobernantes de los países más poderosos del mundo, para que utilicen su poder al servicio de la paz, de la concordia y del bienestar de todos los hombres. Oremos. Por los pobres y afligidos, por los enfermos y los moribundos, y por todos los que sufren, para que reciban de Dios lo que más necesitan. Oremos. Por todos los papás en su día, para que reflejen con su vida el amor del Padre del cielo, especialmente en su familia, y que el Señor los bendiga, les conceda la salud y haga prósperas las obras de sus manos. Oremos. Por nosotros, para que nos esforcemos por vivir siempre en amistad con Dios y que seamos misericordiosos como Él con nuestro prójimo. Oremos.
0: Padre Santo, escucha nuestra plegaria y ven en nuestro auxilio para que superemos las pruebas de la vida y podamos llegar un día llenos de gozo a tu majestuosa presencia en el cielo. Por Jesucristo nuestro Señor. Nos sentamos y presentamos nuestras oraciones.
3: Fruto del trabajo del hombre es el pan y vino que vamos a lograr, para que se conviertan en el cuerpo y la sangre de Cristo, alimento que se será nuestra hambre espiritual.

0: Oren, hermanos, para que este sacrificio mío y de ustedes sea agradable a Dios Padre y Todopoderoso.
1: El Señor reciba de tus manos este sacrificio para servirnos, para nuestro bien y toda su santa
0: iglesia. Recibe, Señor, este sacrificio de reconciliación y alabanza, y concédenos que, purificados con su eficacia, podamos ofrecerte el implacable afecto de nuestro corazón. Por Jesucristo nuestro Señor.
1: Amén.
0: El Señor esté con ustedes.
1: Sí.
0: Levantemos el corazón. Demos gracias al Señor nuestro Dios.
1: Es justo y necesario.
0: En verdad es justo y necesario, pues nuestro deber y salvación, darte gracias siempre y en todo lugar, Señor Padre Santo, Dios Todopoderoso y Eterno. Pues quisiste reunir de nuevo por la sangre de tu Hijo y la acción del Espíritu Santo a los hijos dispersos por el pecado, para que tu pueblo, congregado a imagen de la unidad trinitaria, fuera reconocido como iglesia, cuerpo de Cristo y templo del Espíritu, para la alabanza de tu sabiduría infinita. Por eso, unidos a los coros angélicos, te aclamamos llenos de alegría, diciendo:

Santo eres en verdad y digno de gloria, Dios que amas a los hombres, que siempre estás con ellos en el camino de la vida. Bendito es en verdad tu Hijo, que está presente en medio de nosotros cuando somos congregados por su amor. Y como hizo en otro tiempo con sus discípulos, nos explica las Escrituras y parte para todos el mundo. Por eso te rogamos, Padre Jesús, por Dios, que envíes tu Espíritu Santo para que santifique estos dones de pan y vino, de manera que se conviertan para nosotros en el cuerpo y la sangre de Jesucristo nuestro Señor, el cual, la víspera de su pasión, en la noche de la última cena, tomó pan, te bendijo, lo partió y lo dio a sus discípulos, diciendo: tomen y coman todos de él, porque esto es mi cuerpo, que será entregado por ustedes.

Del mismo modo, acabada la cena, tomó el cáliz, le dio gracias y lo pasó a sus discípulos diciendo: tomen y beban todos de él, porque este es el cáliz de mi sangre, sangre de la alianza nueva y eterna, que será derramada por ustedes y por muchos para el perdón de los pecados. Hagan esto en conmemoración mía.

0: Este es el sacramento de nuestra fe.
1: Anunciamos tu muerte, proclamamos tu resurrección. Ven, Señor.
0: Por eso, Padre Santo, al celebrar el memorial de Cristo, tu Hijo, nuestro Salvador, al que condujiste por su pasión y muerte en cruz a la gloria de la resurrección y los entraste a la iglesia, anunciamos la obra de su amor hasta que venga y te ofrecemos el pan de vida y el cáliz de bendición. Mira con bondad la ofrenda de la iglesia en la que se hace presente el sacrificio pascual de Cristo que se nos ha confiado. Y concédenos por la fuerza del Espíritu de tu amor, ser contados ahora y por siempre entre el número de los miembros del Hijo, cuyo cuerpo y sangre comulgamos. Lleva a tu iglesia, Señor, a la perfección en la fe y en la caridad, con nuestro Papa León y nuestro Obispo Salvador, con todos los obispos, presbíteros y diáconos y todo el pueblo redimido por ti. Abre nuestros ojos para que conozcamos las necesidades de los hermanos. Inspíranos las palabras y las obras para confortar a los que están cansados y agobiados. Haz que los sirvamos con sinceridad, siguiendo el ejemplo y el mandato de Cristo. Que tu iglesia sea un vivo testimonio de verdad y libertad. De paz y justicia, para que todos los hombres se animen con una nueva esperanza. Acuérdate de nuestros hermanos Ismael, Eleuterio, Luis, Mafut, Leopoldo, Alfredo, Hipólito, Luis Mendoza, Manuel, Enrique, y de todos los difuntos cuya fe solo tú conociste, admítelos a contemplar la luz de tu vida y dales la plenitud de la vida en la resurrección. Y terminada nuestra peregrinación por este mundo, concédenos también llegar a la morada eterna, donde viviremos siempre contigo, y con Santa María, la Virgen Madre de Dios, con su esposo San José, con los apóstoles y los mártires, y en comunión con todos los santos, te alabaremos y te glorificaremos por Jesucristo, Señor nuestro. Por Cristo, con Él viene, a ti Dios Padre omnipotente, en la unidad del Espíritu Santo, todo honor y toda gloria por los siglos de los siglos.
1: Amén.
0: Llenos de alegría por ser hijos de Dios, digamos confiadamente la oración que el mismo Cristo nos enseñó. Padre nuestro, que estás en el cielo,
2: santificado sea tu nombre, venga a nosotros tu reino. Hágase tu voluntad en la tierra como se siente. Danos hoy nuestro pan de cada día. Perdona nuestras ofensas, como también nosotros perdonamos a los que nos ofenden. No abandones nuestra herida y líbranos de toda mala.
0: Líbranos de todos los males, Señor, y concédenos la paz en nuestros días, para que, animados por tu misericordia, vivamos siempre libres de pecado y protegidos de toda preocupación, mientras esperamos la gloriosa venida de nuestro Salvador Jesucristo. Señor Jesucristo, que dijiste a tus apóstoles la paz de este mundo y paz de hoy, no tengas en cuenta nuestros pecados, sino la fe de la iglesia, y conforme a tu palabra, concédele la paz y la unidad. Tú que vives y reinas por los siglos de los siglos.
2: Amén.
0: La paz del Señor esté siempre con ustedes. Como hijos de Dios, excepto realmente la paz.

0: Este es el Cordero de Dios que quita el pecado del mundo. 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

0: Oremos. Renovado, Señor, por el alimento del sagrado cuerpo y la preciosa sangre de tu Hijo, concédenos que lo que realizamos con asidua devoción lo recibamos convertido en certeza de redención. Por Jesucristo nuestro Señor. Vamos a encomendar nuestra vida, nuestras familias, esta semana, en manos de nuestra Madre Santísima, y juntos decimos: Dios te salve María.
1: Llena eres de gracia, el Señor es contigo. Bendita eres entre todas las mujeres, y bendito es el fruto de tu vientre, Jesús. Santa María, Madre de Dios, ruega por nosotros, pecadores, ahora y en la hora de nuestra muerte.
0: Podemos tomar asiento. Le voy a pedir a todos los papás que estén aquí, todos los que sean papás, que pasen aquí al centro para darles el maravilloso. Que les sea el padre.

0: Que el Señor les bendiga y les guarde, haga resplandecer su rostro sobre ustedes, vuelva su mirada de misericordia hacia ustedes, les conceda su favor y la paz y todas las gracias que necesiten para seguir respondiendo con generosidad en esta vocación tan hermosa de dar vida, de educar, de ser sostenido también. Bendigo sus ojos y sus manos, bendigo sus corazones y sus labios. En el nombre del Padre, y del Hijo, y del Espíritu Santo.
1: Amén.
0: Un fuerte aplauso a nuestros papás.

0: único aviso, ya inició el curso de catequesis para los catecúmenos, personas mayores de 15 años, que alguien conozca, que quiera hacer alguno de los sacramentos, recibir alguno de los sacramentos de iniciación, bautismo, comunión y o confirmación, ya inició las catequesis en la parroquia de San Martín. Para mayor información, pues pasar a la oficina de San Martín. Ellos son los sábados a mediodía, las catequesis de estas personas mayores para los sacramentos. Les invito a ponerse de pie para darles la bendición. Y los del tercero, también están afuera con su venta para su graduación. El Señor esté con ustedes. La bendición de Dios Todopoderoso, Padre, Hijo y Espíritu Santo descienda sobre ustedes y permanezca para siempre.
1: Amén.
0: Glorifiquen al Señor con su vida, pueden ir en paz.
1: Gracias.
0: Bonito domingo, Padre.
2: 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En La Guadalupana son las 9:08.
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0: 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En La Guadalupana son las 9:29.
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0: 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En La Guadalupana son las 9:43.
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0: 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En la Guadalupana son las 10.
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2: Gracias, gracias por escucharme a través del 101.7 FM La Guadalupana. Bienvenidos, eso es La Ruta FM, ya estoy aquí, soy tu amigo y anfitrión Ernesto Pisté. Un domingo, la verdad, deli. Entre la lluvia, ya se calmó, está medio fresco. Y así como que, ay, no me quiero levantar, o sea, no quería venir a trabajar. O sea, así se siente, la verdad, así se siente. Pero ya, aquí estamos trabajando. Y feliz Día del Padre a todos los papitos que nos están escuchando. Mamás, papás, bueno, ya saben que el día de hoy es el Día del Padre. Rayados por la lluvia. Así que, como que no sé. Claro, es diferente al día de la mamá. Hoy llovió, así que no creo que salgan, pero bueno, no importa. Recuerden que hoy es Día del Padre. Para que feliciten a todos los papás, a todos los padres, así que es su día. Llévenlos a desayunar su torta de cochinita y su coquita, al rato su cevichazo y bueno, ya sabes. Bueno, también puedes pasar por tu chicharrón de pescado y después su cevichazo. Así que felicidades a todos ellos, a todos los que nos están escuchando, en el taxi, en las tiendas, en el negocio, a los que ya están trabajando. A los que se van a tomar el día de mañana también rayados porque les llegó su oficio a los de gobierno del estado que no van a laborar, así que no les engañen, no van a laborar y feliz Día del Padre, así que todo el día hay que felicitarlos, hay que apapacharlos, bueno, también todos los días, ¿verdad? Así que ya saben, man, no sé por qué no caen quincena el Día del Papa, la verdad se pasan, ¿verdad, Pantera? Que no sé por qué no caen quincena el Día del Padre. Feliz día, en Panterita también, ya de tantos niños que tiene por allá, no sé dónde están, pero bueno, felicidades. Así que también a todos nuestros compañeros aquí de la radio, de la estación, felicidades. Felicidades a Aldo, felicidades a nuestro amigo Aldo que ahí está en Mía, que tienen que ir a sus cevicheras al rato, llévenos a Xulhá, así que no hay pretexto para que vayan. Felicidades a todos ellos. Felicidades también al profe Erwin, a Trejo, a todos, a Eder, al profe Puch, también a todos ellos, a todos los maestros que son papás. Felicidades a cada uno de ellos. Y bueno, recuerden que hay que aprovechar el día y sobre todo porque, pues, día de aquí, aprovecho porque está el partido también, así que hay actividades el día de hoy. Y después de todo lo que ha habido de todo este mundial, bueno, ya sabes. Recuerda que hoy España versus Arabia Saudita a partir de las 10 de la mañana. Así que para que estés como que al pendiente de la información. Y bueno, si estás con lo que viene siendo la cuestión de los partidos de este mundial, bueno, pues ya sabes, hay que aprovechar también ver todos los partidos ahora que se puede, ¿no? Mientras tanto, vámonos a música y en un momento más continuamos aquí en La Ruta FM.

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1: Gracias, gracias, estamos de regreso. Y bueno, también hay papás viajeros, aunque tú no lo creas. Pero antes de arrancar con ello, te comento que el día de ayer se llevó a cabo el torneo. ¿Sí es torneo? Ahí te voy a, les voy a comentar. En Bacalar, que se llevaron. Aquí está. Sí, se llevó lo que viene siendo este. Lo que fue las aguas abiertas en Bacalar, qué padre. Así que muy bien por las actividades que se llevaron a cabo en Bacalar. Asimismo, estuvo también el Kitty Fest para toda la gente que estuvo en las actividades, que salió con toda la familia. Bueno, pues ya tienes la información. El día de ayer estuvo lleno, muy bien, como siempre, todo ese colectivo del bazar, que la verdad siempre ponen, híjole, con tantas actividades, muy, muy padre. También recuerden que se va a llevar pronto, el 4 de julio, lo que viene siendo la marcha del orgullo. Recuerden que va a ser a partir de lo que viene siendo el Museo de la Cultura Maya, y el destino va a ser en la Explanada de la Bandera, para que se organicen lo que viene siendo el día 4 de julio. Sale el 4 de julio, que es la marcha del orgullo. Va a ser el Museo de la Cultura Maya a partir de las 6 de la tarde. Y va a culminar, bueno, el destino, el punto, va a ser el punto final, la Explanada de la Bandera. Así que ya tienes la información. Por otro lado, recuerda que si tienes algún programa artístico, recuerda que hay un programa de estímulos de la creación y desarrollo artístico. ¿Cómo participar? Bueno, registra tu proyecto en foncaenlinea.cultura.gob.mx. Ahí ya tienes la información para que puedas aplicar, sobre todo para nuevas generaciones creativas, creación joven, creación con trayectoria, apoyo a colectivas artísticas. Y va desde los 30 mil hasta los 60 mil pesos. Hay gente que tiene mucha creatividad y hay mucho talento en la ciudad. Así que aprovecha para que puedas registrarte dentro de este proyecto. ¿Sale? Y bueno, recuerden que la maqueta Payo Obispo, los horarios de visita, viene siendo de martes a sábado de 9:30 a 7 de la noche. Y los domingos de 9 a igual a 7. Para que te des una vueltecita en la maqueta Payo Obispo. También el 27 de junio se va a llevar a cabo, el próximo viernes, el aniversario del coro comunitario en movimiento Koneshkai. Recuerda que celebrando una década de música y tradiciones, espero haberlo pronunciado bien, si no me pueden decir. El día 27 de junio a las 7 de la noche en el Teatro Constituyentes del 74, el público es para el público en general y la entrada es totalmente gratuita, para que te des una vuelta prácticamente a este lugar. Por otro lado, también están las actividades de una puesta en escena para que vayan a la primaria Lázaro Cárdenas en Chetumal. Es interesante, fíjense que esto es prácticamente una adaptación teatral entrañable del cuento de Jordi Sierra y Fabra. Y bueno, acompaña a esos increíbles personajes en una aventura que se celebra la diversidad, la empatía y la magia del ser uno mismo. Se llama El Club de los Raros, el 24 de junio a las 10 de la mañana. Así que para que te des una vuelta. Recuerda que el Museo de la Ciudad, el horario de visita es de martes a sábado de 9 a 5 de la tarde. Y domingos de 9 a 4 de la tarde. Así que ya tienes la información para que puedas ir y darte una vuelta a las actividades que se llevan a cabo en la ciudad. También es importante que derivado de una onda tropical en el mar Caribe, para este domingo 21 de junio están pronosticados intervalos de chubascos con lluvias puntuales fuertes en nuestro municipio. Hay que mantener limpio el frente de su casa y sacar la basura hasta que pase el camión recolector. Maneje con precaución ante posibles encharcamientos o inundaciones. Tome sus precauciones y manténgase informado a través de los canales oficiales de comunicación. Así que ya tienes la información para que estés al pendiente el día de hoy, y sobre todo porque, bueno, va a estar como que templado, nubladito. Aprovecha, si quieres salir, vete por un cevichazo. Si no, pídelo en el, ¿cómo se llama? en las plataformas que siempre te lo llevan. Aprovecha. Pero si eres un papá viajero, bueno, regresando al corte, te comento un poco más acerca de esto.

0: En la Guadalupana son las 10 con 16 minutos.
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0: Hola, hola, perfecto. Seguimos aquí, con lo que vienen siendo algunos destinos que combinan medio ambiente, descanso y aventura. Así que si tu papá es apasionado de la adrenalina o busca estar más en contacto con la naturaleza, te voy a dar algunos tips para ver qué onda. Papás amantes de la naturaleza en Bacalar, así que dale una vuelta, porque son pocos destinos en México tan impactantes como las aguas azules de Bacalar, ideales para desconectarse en la laguna de los siete colores. Así que ese destino es perfecto para los papás que buscan tranquilidad, paseos en lancha, ecoturismo, momentos de relajación, la verdad. Date una vuelta también en Xulja. Xulja, que es donde inicia Bacalar, también está increíble. Llévalo, aprovecha, dale una vuelta, porque hay papás que les encanta ese tipo de destinos y porque hay papás viajeros. Así quédate y llévalo. Por otro lado, también está Barrancas del Cobre, Chihuahua. Para los amantes de la naturaleza y los viajes memorables, las Barrancas del Cobre ofrecen miradores impresionantes. Bueno, ofrecen lo que viene siendo impresionantes, así que son esos escenarios, y en el tren del Chepe parecen sacados de otro mundo. Por cierto, si no han viajado, vayan al Tren Maya, viajen al Tren Maya. Es más, deberían de ir porque hay tiendas, así que el centro comercial Tren Maya. Playa Balandra, Baja California Sur, considera una de las playas más hermosas de México, y bueno, destaca por sus aguas cristalinas, su tranquilidad y sus paisajes únicos, ideales para pasar un día inolvidable en familia junto a papá. Así que también está Los Azufres, Michoacán, aguas termales para consentir a papá. Rodeado de bosques y montañas, ese destino ofrece termales naturales y spas que convierten cualquier escapada en una experiencia de descanso total. También está Tlatahuitepec, Puebla. Durante la temporada de lluvias, este pueblo mágico ofrece espectáculos naturales únicos que convierten cualquier visita en una experiencia memorable. Y ni qué decir de una noche mágica entre luciérnagas. También está el Mirador de Cuatro Palos en Querétaro. Amaneceres sobre las nubes, uno de los mejores puntos panorámicos de la Sierra Gorda para contemplar paisajes espectaculares y disfrutar de actividades al aire libre. Ah, pero si son papás amantes de la adrenalina, sí, ya dije que también me ayuda. Ay, también para qué, apenas me está reclamando Aldo. Un abrazo, un saludo a Aldo por el Día del Papá, así que que le digan que hace rato mencioné mi ayuda, la verdad. Así que quedé sutana porque es Día del Padre, por favor. Así que ya tienen la información. Continúo con las actividades. También estaba en Arteaga, Coahuila, conocido por sus paisajes boscosos y rutas del senderismo. Es una excelente alternativa para los papás que prefieren la tranquilidad de la montaña. También está Valle de Bravo, en el Estado de México. Y bueno, este pueblo mágico combina deportes acuáticos, paseos por el lago, excelente gastronomía y espectaculares paisajes para una celebración diferente y si papá le gusta la aventura. También está Jalcomulco, Veracruz, adrenalina pura en el río Antigua. El rafting, la neta, hay que chutarse esta actividad una vez en la vida. Y bueno, las actividades de aventura son uno de los protagonistas de ese rincón veracruzano que atrae especialmente a los papás que gozan de la adrenalina y con emociones fuertes. Así que si no le tienes miedo, la neta, este deporte es muy padre, pero no es para cualquiera, la neta. Así que hay que retomar esa actividad, el rafting. Ya tenía rato que no escuchaba hablar de ello. El rafting, así que ya tienes la información. Eso es en Jalcomulco, Veracruz, en el río Antigua. También está Laguna de la Media Luna en San Luis Potosí. Bueno, este manantial natural permite nadar, bucear y acampar en un entorno rodeado de naturaleza. También está la Isla de Medio, Veracruz, un tesoro poco conocido del Golfo de México que sorprende por la belleza de sus playas y transparencia de sus aguas. El Parque Nacional La Malinche en Tlaxcala, ideal para quienes disfrutan caminar entre bosques, hacer senderismo, conocer tradiciones locales, descubrir la riqueza natural de México y nada mejor que el Día del Padre. Así que ya tienes, ya sabes a qué destino puedes llevar a papá, dónde viajar, dónde salir. Y bueno, si estás aquí en Chetumal o alrededores. Recuerda que también tenemos lo que es Bacalar, tenemos Xulja, tenemos Guaypich, tenemos Calderitas, tenemos esos destinos pequeños que está aquí en lo que viene siendo en el estado, que bueno, puedes conocer, puedes disfrutar para que puedas ver lo que tenemos, sobre todo porque tenemos tantas cosas hermosas. Así que ya tienes la información al respecto de ello. Nos vamos a un corte y en un momento más continuamos aquí en La Ruta.
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1: Gracias, gracias. Estoy de regreso nuevamente aquí en lo que viene siendo la ruta. Así que date una vuelta el día de hoy. Es domingo, domingo familiar, pero es domingo de papá, así que domingo de ver a España ¿con quién? Con Arabia Saudita, así que a partir de la... Ya debe estar ahorita el partido entonces, ¿verdad? Ya debe estar el partido. Salvo que sea otro horario, pero bueno, yo creo que ya se despertaron los papás viendo. Si no, al rato va a empezar, pero eso sí, el Six nunca falta. Con lluvia, sin lluvia, y más el día de hoy, ¿no? Porque es Día del Papá, así que felicidades a todos los papás. En su día, que la pasen muy, muy bien. Les queríamos dar un regalito, pero pues como es domingo, seguramente todos están durmiendo. Así que... regresando el siguiente domingo les hacemos su fiesta. Hacks para viajar con papá en carretera. Si vas con papá, porque hay hijos que de repente sacan el ya saben y dicen no, vamos, sacan el plan y bueno, empiezan, vamos papá, vamos aquí a la playa, vamos aquí a hacer senderismo, vamos por aquí, que por cierto hay que ir a hacer esa ruta que está por Ucum, me llama mucho la atención. Ah, mira, ya tengo entrada gratis aquí. Gracias, gracias a todos los papás que quieran ir a lo que viene siendo al Beach Club Mia Shulha. A todos los papás, solo papás, los demás pagan. Así que ya tienen la información. Aquí nos está dando aquí unos accesos Mia Shulha. Así que escuchen, papás. Vayan a inmediatamente, despierten a todos de una vez. Ya, váyanse de una vez a Shulha para pasar el rato. Ya pasó la lluvia, ya pasó la lluvia, ya pueden ir, así que papá, pueden llevar su nevera, pueden entrar con la nevera. Hay un costo de entrada, es mínimo, y bueno, pues ahí puedes checar. Aparte ahí hay cevichitos, lo más recomendado, bueno, a mí me encanta, los tacos baja, el aguachile que tienen por allá, híjole, las hamburguesas, no hombre, qué delicia, de verdad. Si tienen la oportunidad, bueno, yo soy los tacos baja, riquísimo, así que aprovechenlo. Así que entrada gratis a los papás que visiten el día de hoy Mia Shulha, el Beach Club. Así que pueden darse una vuelta, despiértenlo, señora, despierte el señor. Vamos, gordo, vamos, viejo, vamos a Mia Shulha de una vez para que empiecen a hacer sus maletitas y sobre todo para que vayan a pasar un rato agradable con la familia y sobre todo que celebren en Mia Beach Club. ¿Sale? Y bueno, bueno, en ese viaje, porque a veces quien lleva el control son los hijos, arma tu playlist compartida. Preparar una lista de canciones que ambos disfruten. Así que puedes incluir temas que le gusten a papá y algunas canciones nuevas para compartir estilos. Snacks y bebidas favoritas. Consiente a papá desde que suba al auto. Lleva termos reutilizables. Hay que cuidar el planeta. Y opciones saludables de comida. Paradas espontáneas. Despeja el espacio para explorar sin prisas. A veces los mejores recuerdos nacen de momentos inesperados. 4. Llevar celular cargado y batería portátil recargable. Eso siempre por las fotos, ya saben, ¿no? Así que captura los mejores recuerdos. Incluso puedes crear un álbum del viaje juntos para atesorar cada punto. Eso es lo más increíble. De verdad, esos momentos... Dije, o sea, yo sé que el celular es importante, pero estando ahí, úsalo nada más como más para fotografiar esos momentos, esos recuerdos, la neta. Consultar el clima. Bueno, ya te dije el clima. Por ahí en Shulha va a estar súper tranquilo, ya sale el sol, me están diciendo. Así que ya tienes ese hack que te va a ayudar, sobre todo para empacar adecuadamente todo lo que podrían ocupar. Lleven sus repelentes. Fíjense que yo compré un repelente, me encantó porque para los viajeros, yo no lo sabía, pero ya los voy a tener en venta. Son unas pulseras de citronela y la verdad tienen como una circunferencia de alrededor de 3 metros y está buenísimo, vale muchísimo la pena. Así que si lo tuyo no es estar llevando repelentes, andar cargando las cositas esas, Estas pulseras de citronela valen muchísimo la pena, de verdad. Así que ya tienes este puntito más. Reservar con anticipación, en especial si van a acampar o visitar lugares turísticos que requieren entradas o permisos. Recuerde que si vas a Tulum, si vas a alguna zona arqueológica, el día de hoy es gratis. Solamente se paga una cuota. Eso es totalmente. La entrada es gratis, pero hay que pagar un impuesto, que eso es oficial y eso es prácticamente nacional, así que es para todos. Y aparte está bien.

0: Regala experiencias. Así que esa es una gran experiencia. Haz algo diferente. Un road trip es más que un regalo, es una oportunidad para conectar, compartir y construir nuevos recuerdos. En cada, ahora sí, con cada kilómetro, una historia, en cada parada, una sonrisa. Y recuerda que las memorias compartidas son el mejor regalo que puedes darle a papá y a toda la familia. Así que aprovecha, eso sí, revisa tu auto, la seguridad es importante, ponte el cinturón de seguridad, por favor, revisa tus llantas, porque pues a lo mejor puede estar un poco mojado el asfalto en la carretera, pero bueno, ve con cuidado, con mucha precaución y bueno, feliz Día del Padre y muy buen viaje. Así que ya tienes esos puntos que ya te dije para que salgas con papá y sobre todo si lo tuyo es parte de esto, ¿no? Y sobre todo porque hay papás viajeros, hay papás amantes de la naturaleza, amantes de la playa, amantes de la adrenalina, o sea, hay papás de todo tipo que les encanta estar en el monte, que les encanta estar en la selva. Felicidades a mi papá también que me está escuchando. Abuelos no tengo, mis abuelitos están en el cielo, así que felicidades a mis abuelitos y a todos los abuelos que están también allí en el cielo. ¿Sale? Y bueno, mientras tanto, ya nos toca corte y en un momento más continuamos aquí en La Ruta.
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0: En la Guadalupana son las 10 con 47 minutos.
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0: ¡Ay, Pantera! Ahí les pusimos su rolón a todos los papás. La neta. Para que no luego digan de que el día de la mamá soleado, el día del papá lluvioso. Ay, no manches, el día de mamá un día antes ya tienen los regalos de la jefecita. Ah, pero el día del papá están buscando qué darle. Felicidades a todos los papás. Ay, su día. Igual que Pantera. ¿Qué te regalaron, Pantera, el día de hoy? Nada. ¿Cómo va a ser? Ni la torta cochinita nos traen. O ya la trajeron y tú te lo quedas. ¿Ah?
1: ¿Qué tal, Piste? Muy buenos días. Buen día a ti y a todo el auditorio. Gracias por estar en sintonía de la Guadalupana. Un día normal, como bien lo mencionas, día de la madre, soleado, bonito, pero día del padre. Pero muy contentos y muy alegres al final del día. Bueno, hay vida y salud, y pues hay que pasarla bien, ¿no? Con lo que nos den, lo que nos toque, con la torta cochinita y el refresquito más que suficiente. Muchas felicidades a todos los papás hoy en su día, les deseamos lo mejor de lo mejor. Que se las pasen bien, que se la pasen bien, que los apapachen, que los consientan al que se lo merece.
0: Ya.
1: Y al que no, pues que se ponga a trabajar.
0: La neta.
1: Pero bien, sigan escuchando las recomendaciones del buen Pisté, porque hay mucho por hacer.
0: ¿A dónde te van a llevar, Pantera?
1: No, pues a trabajar, ¿a dónde más?
0: Ay, no puedo, la verdad.
1: Sí, la verdad, sí. Bueno, pues ahí está. Sigan escuchando al buen Ernesto Pisté. Y hasta no, punto de despedirse. Sigan las recomendaciones y sobre todo cuídense mucho, mucha precaución, porque al parecer va a continuar la lluviecita.
0: ¿En serio?
1: Está el pronóstico de que va a continuar la lluvia, así que mucha precaución. Y pues trate de pasársela bien, digo, al final del día y al final de cuentas, pues es tu día como papá. Si no te festejan, pues festéjate tú.
0: La verdad, pues consiéntete.
1: Sí. Definitivamente.
0: Por supuesto, y bueno, ya te di varios tips, varias opciones que puedes celebrar. También un masaje relajante. Invita a tu papá, bueno, un partido. Llévatelo al food. Llévate, ahorita que tenemos esto de los... De ¿cómo se llama? De esta cuestión, de la fiesta futbolera. Lo puedes llevar a algún partido. El próximo jueves también lo puedes celebrar. Invita a tu papá también a un partido de golf, porque hay papás que son como que más de esta onda, ya sabes. O sea, también llévalo. Así que si es aventurero, como te dije al inicio, y quieres experimentar situaciones únicas, invítalo a visitar el Musa. Fíjate que me hace falta conocer ese lugar. Quiero conocerlo. Y bueno, este original museo está ubicado a lo largo de la isla de Cozumel y tiene un particular de ser el mayor y más reconocido museo subacuático del mundo. El museo contiene total de 500 esculturas creadas por artistas británicos, mexicanos y cubanos, y fue creado de forma para proteger los arrecifes de coral en esta área, ya que con esa atracción los buceadores prefieren visitar el museo de lo que el arrecife. Así que es necesario el permiso para buceo, y en caso de no tenerlo, el equipo propio te lo puede prestar en el inicio del tour. Y bueno, visita la página que ellos tienen de lo que viene siendo el Musa, que es un tour totalmente padrísimo. Así que ya tienes, es una experiencia. Y si no lo quieres llevar a papá, vete, de verdad, vale muchísimo la pena. He visto notas, quiero tomarlo, también quiero bucear. Yo creo que hay que hacer como que ciertas cosas antes de irnos de este planeta, porque es importante, así como tirarte el bungee o hacer parapente, o sea, hay tantas actividades por hacer, y bueno, esta es una de ellas. Así que ya tienes la información para ello. Y si también hay papás que le gustan las manualidades, bueno, para todos esos niños que necesitan ayuda de las madres, encontrar esto, bueno, pues puedes ponerlos a hacer alguna actividad con esculturas hechas con plastilina, animales, personajes, entre otras cosas, bueno, y sobre todo hecho con las... porque te aseguro que hay papás que no saben hacer nada con la plastilina, pero bueno, hay papás que si les gusta la creatividad, y bueno, lo puedes hacer. Así que ya te di varios puntos para hacer con ello, con tu papá, para que aproveches. Y bueno, son algunas ideas de cómo celebrar con tu papá, ya sea con un viaje inolvidable, con una actividad, con algo diferente. Y bueno, pues ya te di los puntos. Feliz Día del Padre. Y pues ya saben, si van a viajar, que tengan un muy buen viaje. Y como siempre te digo, hagan check-in en cualquier destino, aunque sea aquí cerca. Viajen, conozcan, hospédense, conozcan la gastronomía. Muy pronto, ya estoy preparando nuevas secciones para ustedes, secciones de gastronomía, secciones de drinks para los papás, para las mamás, para la gente que le encanta un drink así exótico. Bueno, ya lo vas a tener. Si eres amante del café, también, porque también preparar un café lleva su chiste. Y bueno, también hay recetas. Ah, ya estoy preparando muchas cosas para ustedes. No te lo puedes perder todos los domingos aquí en La Ruta FM, donde hablamos de turismo. Y bueno, yo me despido. Soy tu amigo y anfitrión Ernesto Pesté. Sígueme en todas las redes, en YouTube, en TikTok, en Instagram, en Facebook, en todas las redes sociales, menos en OnlyFans. Ahí no. Así que ya sabes, ya tienes toda la información. Pásala muy bien. Disfruten con papá, feliciten a su papá, a todos los papás en su día, felicidades. Y recuerden que tenemos accesos gratis a lo que viene siendo Mía Shulha. Bueno, yo me despido, nos vemos y recuerda, hagan check-in, bonito fin de semana.

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0: En la Guadalupana son las 11 con un minuto.
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0: 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En la Guadalupana son las 11 con 5 minutos.
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Hola, ¿qué tal? ¿Cómo te va? Muy buenos días. Me da muchísimo gusto saludarte en este domingo 21 de junio del 2026. Soy Joaquín Quirós y estamos en De Domingo a Domingo. Transmitimos en vivo y directo desde los estudios centrales de Por la Libre Multimedios en la ciudad de Cancún, Quintana Roo, a través de nuestra plataforma www.xlalibre.com, lo mismo en CIPSE Radio en el 101.7, en el centro y sur del estado y en la zona norte de Quintana Roo, a través de la señal de TVCUN. Queremos agradecer en la producción general de Por la Libre Multimedios a Alberto Tun. Te recordamos las vías de contacto, el teléfono 983-116-5615 y 983-12-19371, donde veremos tus mensajes con todo gusto. Nuestro sitio web, www.xlalibre.com, Facebook, Por la Libre Columna, Joaquín Quirós, la fanpage es X La Libre, en TikTok, Joaquín Quirós 79, Instagram, Por la Libre Columna, y en X, arroba Joaquín Quirós C, donde con todo gusto estaremos contigo. Y bien, pues, es interesante que ya en esta efervescencia política están acercándose ya los momentos de definiciones. Y en tanto, Ana Pati Peralta, presidenta municipal de Benito Juárez, está en los días previos a la celebración de su cumpleaños. Escuchemos.

0: Inició el festejo rumbo al cumpleaños número 36 de Ana Patti Peralta, quien el próximo 24 de junio dará una vuelta más al sol acompañada de la principal clase política de Quintana Roo, en un encuentro que dejó mucho más que fotografías, abrazos y felicitaciones. Lo ocurrido este fin de semana tuvo una lectura política clara y contundente. Más que una fiesta de cumpleaños, el evento se convirtió en una demostración de convocatoria y cercanía pocas veces vista en Cancún. La asistencia de más de 4.500 personas no es un dato menor ni una cifra que pueda pasar desapercibida. Por el contrario, confirma que Ana Patti mantiene una conexión sólida con amplios sectores de la sociedad cancunense. Y es que la respuesta obtenida por la alcaldesa refleja un activo político que no se construye de la noche a la mañana. La cercanía con la gente, el contacto permanente con las colonias, los sectores productivos y las organizaciones sociales han generado un vínculo que quedó evidenciado durante esta multitudinaria celebración. Llamó particularmente la atención la presencia de ciudadanos, liderazgos sociales, empresarios, representantes de distintos sectores y actores políticos conviviendo en un mismo espacio. Una mezcla poco común que habla de una capacidad de sumar voluntades y tender puentes más allá de colores, grupos o intereses particulares. Durante el encuentro, Ana Patti envió el que quizás fue el mensaje más importante de la jornada: la unidad. Dejar atrás las diferencias, privilegiar las coincidencias y entender que lo que une a los quintanarroenses es mucho más grande que aquello que pudiera dividirlos. Un mensaje oportuno en tiempos donde la polarización suele ocupar demasiados espacios. La presidenta municipal aprovechó además para reiterar una señal política que ha venido construyendo desde el gobierno municipal: privilegiar el trabajo en equipo, los acuerdos y la construcción colectiva por encima de la confrontación estéril. La diversidad de perfiles presentes permitió observar a una figura política con capacidad de diálogo, interlocución y entendimiento con distintos sectores de la vida pública. No es casualidad que su nombre aparezca constantemente en cualquier análisis serio sobre el presente y futuro político de Quintana Roo. Porque en política, las estructuras ayudan a movilizar, pero el ánimo, el ambiente festivo y las muestras espontáneas de afecto que pudieron observarse durante la jornada difícilmente se explican sin un componente genuino de simpatía ciudadana. El evento también dejó claro que Ana Patti ha logrado construir una base de respaldo que trasciende los espacios institucionales y conecta directamente con diversos segmentos de la población, una fortaleza que pocas figuras políticas pueden presumir en estos momentos. Si alguien buscaba medir el nivel de respaldo social y político de Ana Patti Peralta, la respuesta estuvo a la vista de todos, en la asistencia, en el entusiasmo de los presentes y en las incontables muestras de afecto que marcaron una jornada que, más allá de celebrar un cumpleaños, terminó convirtiéndose en una demostración de fuerza, presencia y liderazgo. 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
1: Bien, pues a continuación les invito a que me acompañen junto al periodista Jorge Castro a hacer un recorrido analítico sobre lo acontecido en la región, el país y en el mundo de la política.
2: ¿Qué tal? Muy buenas tardes. Es un gusto saludarles en una emisión más de... Soy Jorge Castro y como cada semana me da muchísimo gusto saludar en esta mesa del análisis del debate pensante y concienzudo, mi querido compadre, amigo, columnista Joaquín Quirós.
3: Compadrito, ¿cómo estás?
2: Muy bien, encantado de saludarte.
3: ¿Cómo te fue en tu palco del Mundial?
2: Pues muy bien, pues ahí tuvimos la fortuna de compartir unas buenas posiciones para echarnos el partido de México-Corea, y recibiendo pues los saludos, los buenos deseos de nuestros aficionados.
3: Sí, hombre, ya no sabemos tanto si son aficionados o son aficionados al hate. Y hace la semana pasada, pues realmente de pena ajena, que hasta para ser trolls son malos.
2: Sí, hombre, sí, pero les contamos, hicimos un experimento social y con inteligencia artificial creamos unas fotos que nos posicionaban en el Estadio Azteca primero y en el Estadio Guadalajara después, en los dos partidos inaugurales y el siguiente de...
3: Con el buen amigo Anuar
2: Moguel. Con el buen Anuar Moguel, pero bueno, no falta la gente que... pues lo creyó, porque realmente la inteligencia artificial pues es muy, muy realista, y si aparte la sabes usar, pues le metes algunos ingredientes, aderezos, que lo hace todavía más, más creíble. Pero es increíble la gente. O sea, la gente que se lo creyó, nos felicitó y amigos, qué buena. O sea,
3: lo cual se agradece.
2: Lo cual se agradece. Pero también es impresionante la gente envidiosa, malavibrosa, que no solo se fueron con la finta, sino que también les dio un coraje entripado y nos desearon mal.
3: Sí, hombre. Lo que pasó. Sí, pero aparte, yo no sabía que seas funcionario tú, Anuar o un servidor, ¿no?
2: Entonces, no, claro.
3: No. Uno puede hacer lo que se le dé la gana.
2: No, y además hay costos de boletos para todos los bolsillos, pues. Pero no es delito, además, irte a un partido de fútbol y de apoyar a tu selección. Sí nos mandamos un poquito de la del jueves pasado, el partido de México-Corea, porque ya ahí...
3: En palco.
2: Ascendimos ya
3: un
2: palquito con champaña y todo, y sí hubo gente que se la creyó también, y hubo otro poquito que también les dio envidia... Dicen envidia de la buena.
3: Eso no existe. Sí, la envidia es envidia.
2: La envidia es envidia y...
3: Es que envidia de la buena y mala es envidia. Mal vibra, buena, mal vibra, punto.
2: Sí, pero bueno, ahí se los dejamos de tarea. Pero es importante, no se crean todo lo que vean y escuchen en las redes sociales, porque pues no todo necesariamente es cierto, ¿no? Sea inteligencia artificial o sean personajes verdaderos, no se lo crean de todo.
3: Sí, porque una cosa es la inteligencia artificial y otra cosa son los idiotas naturales, pero bueno, esa es otra.
2: Que abundan también, ¿no?
3: Y bueno, a lo mejor el próximo partido pues ya estamos a nivel de cancha, ¿no?
2: Pues ya, al ritmo que vamos y con la ayudadita de la IA. Yo creo que ese es el siguiente
3: Y sentados contra, ¿cómo se llama? El de la FIFA, Santino, ¿cómo se llama?
2: Infantino.
3: En una de esas seamos invitados personalmente.
2: Y que le dejó la silla a la presidenta vacía, sí, hombre, qué lástima.
3: Sí, y lo que estuvo genial es que en su conferencia mañanera es cuestionada la presidenta Cona en referencia a si, ¿por qué? Pues no fue al partido, pero sí fue a la cena FIFI del Castillo de Chapultepec. Y pues resulta y resalta que el Castillo de Chapultepec ya es salón de eventos especiales, se renta. Pues sí. En una de esas, para nuestro siguiente aniversario de por aquí por acá, podamos hacer una fiestecita ahí en el Castillo de Chapultepec, porque supuestamente la FIFA renta el Castillo de Chapultepec para esta cena FIFI, en la cual pues ella nada más llegó, saludó, dio el mensaje, pero no estuvo ahí. Pero bueno.
2: Sí, eso dice la presidenta, pero digo, más allá si estuvo o no estuvo, si le invitaron a la cena. Si
3: lo cual tampoco tiene nada de malo, pero quieren ver y hacer cosas malas.
2: El tema es el enredo, es el enredo. Bien dicen que quien dice una mentira, compadre, está obligado a decir 10 mentiras más para sostener la primera. Uh-huh. Y se van enredando. Porque, pues, a pregunta del tema, pues reconoce la presidenta que rentaron el castillo a la FIFA para hacer su muy fifí evento, al cual la presidenta dice que además fue a dar un mensaje. Pero si revisas el manual de la Secretaría de Cultura, que es quien tiene bajo su cargo el Castillo Chapultepec, dice que efectivamente se puede rentar, pero para eventos culturales o artísticos, no para eventos ni sociales.
3: O sea, no vamos a hacer el aniversario.
2: No, pues no se puede. Entonces, pues ahí la presidenta, pues
3: ya
2: no
3: sé. Producción estaba,
2: pues yo creo que
3: el smoking.
2: No, pues el lunes va a tener que salir a dar otra versión a la presidenta. Y además dice que le lo retaron $1,000,000.
3: ¿Qué?
2: Imagínate, pues, FIFA es una ganga que está llevando millones de dólares con el mundial. Pues, es un regalazo que el castillo.
3: Ya no hablemos de la soberanía.
2: No, ya no hablé exactamente, que lo que simboliza el castillo, pero bueno, son las cosas de nuestro México querido, y en descargo y en apoyo a la presidenta, pues hay que decir que sí, pues la ha tenido muy complicada, ¿no?
3: Con esa herencia maldita del obradorato.
2: No, es que no sale, compadre, no sale, o sea, entra una, sale a otra. Esta semana, yo creo que lo que ha sido el golpe más demoledor que le ha dado Donald Trump, porque sí has excedido, Donald Trump es un barbaján, yo le he dicho, es un bully. Pues manda a sus emisarios y manda secretarios, atienden la relación, la cooperación bilateral, y a la vuelta de unos días le suelta el garrotazo a la presidenta. O sea, pues no se vale tampoco, pero estuvo en la reunión del G7 en Francia, y ante los líderes de los principales países del mundo, pues dice que la presidenta pues es buena persona, pero que está aterrorizada por los cárteles, que los cárteles gobiernan México, en función del problema que traen ahorita con Ochamoya, con Isunza y con nosotros.
3: Finísimos personajes.
2: Finísimos personajes, ¿no? Que la llevan a la presidenta, yo insisto, a tomar ya decisiones más enfocadas a garantizar la probidad, la verticalidad y la transparencia de los que serán candidatos de Morena a las gubernaturas de los 17 estados del próximo año. Porque ya pusieron esta semana las reglas.
3: Sí, y si te parece, vamos a un corte. regresamos a platicar sobre este tema de convocatorias, desdecidos,
2: sí, y cosas peores. Reversazos y cosas peores.
3: Vamos al corte.
4: Vamos por una taza de café, damos la vuelta a la página del periódico y regresamos.

0: 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En La Guadalupana son las 11 con 18 minutos.
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0: Platicábamos en el bloque anterior, bueno, sobre un poco de este tema del Mundial, inteligencia artificial, y pues se quedaba en el tintero para que desarrollemos el hecho de las convocatorias rumbo a las 17 gubernaturas que se están proyectando pelear en el 2027, y al respecto se pronunciaron tanto los líderes de Partido Verde como de Morena, y del Partido del Trabajo. Y aquí pues es muy bonito ver cómo se tienen que desdecir y jugarle a la chimoltrufia muchos entes políticos que, como dicen una cosa, dicen otra. Como sí, dijera aquella, ¿no? Hay cosas que ni que tengo, no tengo razón. Enredadísimo totalmente. Pero pues en esta convocatoria, y como ya lo habíamos dicho bastante tiempo antes aquí en este mismo espacio, querido compadre, pues la alianza va porque va, e iba, porque te acuerdas de esas voces agoreras, de que maldito verde, aquí sí, no lo queremos, que no, se vaya.
1: Hasta en una fecha muy reciente mantenían aquí grupos políticos en Quintana Roo ese discurso, esa narrativa. De hecho, hay una corriente, un movimiento de los amigos de Rafael Marín Mollinedo, para ser específicos, que su lema es Recuperemos el Movimiento. Son las siglas de Rafael Marín, RM, Recuperemos el Movimiento. Y nos preguntamos, ¿recuperarlo de quién?
0: Ah, yo creo que era REM. Bueno.
1: no, ellos dicen Recuperemos el Movimiento, ¿no? Okay. Pero nos preguntamos, ¿pero recuperarlo de quién? Uh-huh. Ese movimiento nunca se ha perdido, la alianza no se ha disuelto y nadie se ha peleado con nadie, lo dicen desde México, lo ha sostenido la presidenta y los líderes de los partidos políticos. Ahora, ellos apostaban acá a una ruptura, apostaban a un quiebre donde el Partido Verde pues lo sacaran por la puerta de trasera.
0: Según ellos,
1: porque dicen, nosotros somos fundadores y nosotros creamos esto y caminamos y tocamos puerta y eso, y ellos nos vinieron a despojar.
0: Inventaron el Estado casi.
1: Sí, no, pero Ariadna Montiel, esta semana, la líder nacional de Morena, lo dijo muy claro, dice, nosotros tenemos 30 años jalando con el Partido del Trabajo. Sí, como movimiento, porque desde que eran de la izquierda, de PRD, y con el verde desde que empezó el gobierno López Obrador. Entonces, empezando por ahí, quien les abre la puerta al movimiento fue López Obrador.
0: Es correcto.
1: Y nadie se quejó, nadie protestó ni le reclamó a López Obrador. Nunca. Y cuando en 2024 López Obrador le dijo a todos esos que hoy se dicen indignados y quieren romper y quieren sangre, quieren... ¿Me entiendes? Nadie en el 2024, AMLO dijo, a votar parejos todos.
0: No, y hay que ver a esas voces agoreras de los RM, que ahora se están desgarrando las vestiduras de malditos verdes, así casi, te odiamos, Tuki, la mascota que
1: tiene. No, pero ya no pueden
0: decir. Que tiene el verde. Cuando, a ver, por principio de cuentas, compadre, lo habíamos dicho aquí, la hoy senadora Anaí González, pues fue por la alianza, y cuando fue candidata de esta alianza de Morena, Verde y PT, pues yo no tengo recuerdo alguno que dijera que el verde era malo, ¿verdad? Uh-huh. Ahí pues siempre salía en defensa de esta alianza. De repente pues ya, así como que malvieron al verde, y en cada uno de los discursos y en cada uno de los eventos de los amigos, que yo no sé qué tan amigos sean de este señor, pues esa era la bandera de que fuera el verde, maldito verde, nos está dando.
1: No, pero ya se quedaron sin ella.
0: Todo.
1: Y se las quitó el propio Rafa Marín.
0: Y eran por ahí tres doritos después.
1: Sí.
0: Quien han señalado como integrante de la red de Huachicol, hoy suspirante a la candidatura quintanarroense para la gubernatura, pues resulta y resalta que no, sí somos amigos con los verdes, sí, sí, sí nos llevamos bonito. Pero todas sus focas agoreras, su bola de croqueteros de sí, RM, pues siguen en el mismo.
1: No, y ahí les tenemos guardados sus declaraciones, sus videos, ¿sí?, sus escritos, acusando al verde, la mafia verde, y nos despojaron, nos robaron, cuando quienes abrieron la puerta, insisto, fue AMLO, y todos ellos votaron parejo, ¿no? Entonces no se pueden decir sorprendidos y enojados. La otra es que esta semana, cuenta, compadre, seguramente te enteraste que los llamaron a los cuatro a Ciudad de México. A Eugenio Gallino Segura, a Napati, a Rafael Mariña, a Maribel Villegas, que son las cuatro figuras hasta ahora visibles que se van a inscribir para el proceso interno de selección del coordinador o coordinadora de la defensa. Candidato, se
0: le hace que me ponen muy rebuscado.
1: Sí, hombre, la señora Payán. Sí, lo que pasa es que dice que por ley no lo pueden todavía nombrar candidato, pero bueno, se complican también porque hasta para hacer una tarjeta de presentación.
0: En su tiempo le decían el tapado.
1: El tapado. Pero te imaginas, para hacer una tarjeta de presentación, coordinador de los defensas, hombre, de lado y lado se lleva el texto, ¿no? Pero bueno, se ve que les cantaron la cartilla en México y les dijeron, hey, la convocatoria viene así, y ya la convocatoria tú sabes que ya son las reglas oficiales, aprobado. Y ahí establece, número uno, que las encuestas no son decisivas. Porque le apostaban a la encuesta, ¿sí? Todas las encuestas que yo he visto las últimas semanas de casas serias encuestadoras, todas sin lugar a duda posicionan a Gino y a Napati como punteros, ¿no? Sí. Que tampoco es, digo, tampoco es determinante. Las encuestas son un termómetro, pero si todas coinciden.
0: Sí, pero cuando tienes 20 encuestas y de 20, 18, y de esas 18, 6 son realmente de casas encuestadoras de veras, no patito, como unas que vi que estos del RM y XYZ han sacado, pues dices si tiene algo de realidad, ¿no? Por ejemplo, vemos una de Las Heras, que ella siempre ha sido encuestadora de la 4T, pues ella posiciona perfectamente a Gino Segura. Y a mí me llamó mucho la atención cómo de verdad les fascina hacerle al tío Lolo o al conejo de Topilejo. Misterioso y bueno, por poner que depende mucho cómo ponen esa presentación de encuestas, porque el hecho de que en una pregunta o en una parte de la encuesta digan, ¿conoces a fulanito?
1: Sí,
0: pero no lo puedes calificar si por bueno o por malo, ¿no? O sea, ¿conoces a Mickey Mouse? Todo el mundo conoce a Mickey Mouse, ¿no? Entonces, sí está muy amañada ese tipo de respuestas, porque la semana publicaron una encuesta con bombo y platillo, que obviamente fue una inserción pagada de los RM en el periódico El Universal. Y hay que ver nada más las preguntas que tienen, y ahí ponen como non plus ultra al señor Mollinedo, Marín Mollinedo, cuando pues no es precisamente el ranking como se han hecho todas las encuestas, de en caso de que fuera candidata fulano, sutano, pero ¿quién te gusta? No, pues no, aquí están tergiversando todo, haciendo un lavado bien aseado y hecho, pues para poner como que es la opción quintanarroense, pero en esas mediciones que están sacando, te ponen que al final del día este candidato, o bueno, este suspirante, pues tiene un 20-tantos% sobre los otros, pero ya cuando haces la cuenta, los que no saben o no les interesa, pues están en un 50-tantos.
1: Claro, sí.
0: Entonces,
1: sí,
0: entonces esperan, son, claro, son muestras pues muy mal hechas, ¿no? Sí, y si ya definitivamente te pones a hacer numeritos y porcentajes,
1: no cuadran los números, ¿no? ni con el abaco siquiera. Pero, y lo interesante que te digo, porque el documento de la convocatoria de Morena, creo que son 22 cuartillas, ahí lo estuve leyendo, y establece eso. Ok, las encuestas son parámetros y a lo mejor Rafael Marín tiene derecho a ganar en una o dos encuestas, ¿no? Las pague o no las pague, ¿no? Pues a lo mejor están focalizadas en el sector en el que él se mueve, donde ha estado recientemente, pudiera ser. Pero no son decisivas. Morena va a proteger el nivel, la calidad de sus candidatos en el 2027. No va a apostar por candidatos cuestionados, por candidatos con expedientes legales, con acusaciones locales, federales o inclusive en otros países. Tienen que demostrar sus positivos y sus negativos también. Sí, no pueden hacer campañas de difamación contra otros miembros de grupo de participantes, no pueden de que nos vamos a ir si no ganamos, no, tienen que aceptar los resultados también, y muchas cosas más, ¿no? Trabajo comprobado también, porque esa es otra cosa que hemos dicho, hay aquí políticos que los vemos, sean senadores,
0: diputados.
1: Sí, ¿no? Pero caminando y con reuniones permanentes con la gente, y algunos que acaban de llegar, y de repente ya son del pueblo.
0: Hijos del pueblo.
1: Y nunca salí de aquí, siempre les quise y les llevo mi corazón, y ahora regreso a cumplir el compromiso que hace 20 años hice con ustedes, y me fui a hacer lana a Ciudad de México, y ahora regreso, ¿no? Pero está interesante porque tienen que cumplir los candidatos todos los requisitos. Si no cumplen alguno, pues no van a pasar. Y el tema es que si llegaran a pasar, va a ser muy triste de veras que dentro de unos meses reviente por ahí un expediente, algunas acusaciones, que no sepan ni cómo van a defender. Si te parece, compadre, vamos a ir un corte que nos marca producción y regresamos un momento más por aquí.
0: Y por acá.
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0: 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En La Guadalupana son las 11 con 32 minutos.
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0: Igual comentamos el tema de la convocatoria de compadre de Morena, donde pues bueno, ya fijan las reglas claras del juego. Es una conferencia que da las dirigencias nacionales de Morena, Verde, PT, donde establece lo que ya se sabía y no tenía por qué haber cambiado.
1: Por eso es que Rafael Marín aparece esta semana y pues tipo camionero, ¿no? Mete un reversazo y para atrás y le dice a sus huestes que, te digo, son las que estaban enardecidas y muere el verde, pero muere el verde.
2: No sé, porque si tú revisas redes sociales, pues siguen en ese...
1: Bueno, río. Pero ya él tiene una responsabilidad, ¿eh? Porque él puede decir, a ver, yo no estoy pidiendo nada, pero el hecho, si él llega a un evento donde estén azuzando contra el verde, él está validando con su presencia... Sí, claro. Un desacato a una regla ya del juego y aprobadas, ¿no? Y vuelta a lo mismo. Esto es una disposición de la presidenta. ¿Por qué? Porque la presidenta, mira, ¿qué pasa con Sheinbaum? Le heredaron un lodazal, uh-huh. ¿No? Le heredaron gobernadores, senadores, diputados, alcaldes indeseables, impresentables, corruptos, de todo. Y ha tenido que cargar en sus casi 2 años de administración una losa muy pesada y le ha salido caro. Lo ha pagado muy caro la presidenta, pero pudiera decir ella en su momento, es que esto es lo que me dejaron, a mí me lo heredaron esto, y qué puedo hacer, yo no los escogí, yo no los validé, yo no los aprobé.
2: Yo llegué y ya estaba.
1: Yo llegué, ok, está bien. Bueno, bien haría en entregar a unos cuantos para sanear un poquito más la casa, pero el 2027 ya es una elección de ella. Ya Sheinbaum no puede decir, yo no sabía qué clase de...
2: peso político, operativo, claro. Y de legado y trascendencia es de ella.
1: Claro, entonces ella tiene que garantizar, compadre, que las elecciones de 2027, que van a ser sus gobernadores por primera vez, sus presidentes municipales, sus diputados federales y locales en algunos casos, sus regidores, tienen que garantizarle que no le van a dar problema, que no van a salir igual de corruptos, de sucios, de mañosos, que los que le dejaron. Sí, claro. Porque ha lidiado y no creo que ella se vaya a exponer. Por eso es que la instrucción a Morena, al verde, es vámonos en unidad y revisen perfiles. Y bueno, de los 4 perfiles que tenemos aquí, Chino Segura, Napati, Rafael Marín y Maribel, pues hay que ver quiénes de los 4 reúnen los requisitos de Morena.
2: Sí, o sea, ver que más allá de cualquier aspiración o deseo, pues en un... análisis, en un escaneo que se les haga en sus respectivas carreras y personas, pues ver quién realmente está en el mejor de los modos y que no vaya a ocasionar un problema de gobernanza a la entidad y un problema de gobernanza a la presidenta, claro. Finalmente es quien va a dar la cara en esta elección. Y bueno, pues de esos 4 pasa sin problema alguno la prueba un Gino Segura, una Napati, no veo mayor tema, no son personas que tengan problemas ni en el presente ni en el pasado.
1: No han sido denunciados ni acusados de nada.
2: Si se les ha buscado en algún momento a la hoy presidenta municipal de Benito Juárez, Ana Pati, pues son tonteras absolutas, nexos supuestamente del primo, del suegro, de la esposa, pero real, nada. Esos son los vacunos ataques que quieren. Y en el caso de Eugenio Segura, pues no les ha dado motivo ni tiene que ocultar para que se vayan en contra de él. Son los que puedo decir que pasan sin problema, ¿no? A los que les pase la barredora encima, bueno, serían los otros dos, ¿no? Porque bueno, de entrada, pues hay muchas cosas en el aire y más allá de lo que esté en el aire, pues realmente son de manera legal. O sea, cuando dicen que cuando nada como pato, corre como pato y
1: hace nada como pato, pues es un pato, ¿no? Y no es Merlín el de la mascota del mundial, precisamente, ¿no?
2: Entonces, pues si aquí dicen que es huachicolero, huele a huachicolero, sus ex colaboradores los están metiendo a la cárcel por tranzas, está inmiscuido con los integrantes o fundadores de un cártel como la barredora, bueno, entonces hay que ver qué hay ahí, ¿no? Y sí. Por otro lado, la hoy diputada federal Maribel Villegas, que es interesante ver que pues supuestamente es diputada federal por el distrito 02 con cabecera en Chetumal, pues no veo que anda haciendo, repartiendo pelotas y dando lástima ajena en Playa del Carmen, en Tulum, en Cancún, ¿no? Cuando su distrito es un sitio en el que nunca la ve, nunca saben de ella. Y por otra parte, pues vemos que pues tiene un pasado muy, muy cuestionado, ¿no? De que es de risa ver que ahora saque sus spots de defensa, de que no puede hacer nada aquí los malditos de Aguacán, cuando pues ella fue la que en su momento como diputado local priista.
1: De la decimosexta, pues, creo,
2: ¿no? Decimocuarta.
1: Decimocuarta legislatura.
2: Aprobó esa, ¿cómo se llama? Aprobó ese
1: concesión
2: de Aguacán. Y ahora pues resulta ser que malditos, ¿no? Entonces, va a ser interesante, te digo, es una convocatoria en la que más allá de la opinión de la presidenta, que no nos hagamos, va a tener mucho que ver, va a llevar mucha mano, pues esto de los perfiles es un filtro muy importante el que mencionas, compadre, porque pues que no pase ese primer control y ese esa fiscalización interna de Morena, pues no va a tener posibilidades. No,
1: y es un tema de más, sí, es un tema de más de ética y sentido común elemental. ¿Por qué? Porque pues digo, Rafael Marín puede decir que sus adversarios, que la mafia verde, que los del Tucán, que los grupos de lo que él quiera. Pero lo cierto que en Estados Unidos hay una investigación federal abierta contra funcionarios mexicanos relacionados a aduanas y a Petróleos Mexicanos con el huachicol fiscal. Han detenido gente en Estados Unidos y detuvieron recientemente al funcionario de aduanas.
2: Por labor.

0: y hacia la presidenta para decir, a ver, la verdad es que sí, tengo una situación complicada, aunque no sea cierta, tiene derecho a defenderse y a contestar y todo, pero si se abre un expediente y se le señala en un momento determinado que se menciona mucho que él forma parte del grupo y que está en investigación, no nos consta y como dice el presidente, no hay pruebas, hasta tener pruebas no se puede acusar. Pero sabemos cómo se las gasta Estados Unidos. Entonces, para acusar ya es que ya tiene los pelos de la rueda en la mano. Entonces, él mismo yo creo que por la edad que tiene, el colmillo que tiene, la experiencia que tiene, él debe saber que si esto revienta le va a generar un escándalo mayúsculo a su jefa, la presidenta, a quien le debe garantizar tranquilidad, respeto.
1: Y bueno, debe hacer su jefa porque recordamos que el señor
0: ya renunció.
1: Le hizo el feo al cargo que la presidenta.
0: Pero es su jefa, política. Porque
1: bueno, no creo que su jefe político esté en la...
0: De corazón, ¿no? Pero institucional, es lo que te digo, institucionalmente, pues es ella. Y Maribel, pues sí, nada más le rascamos un poquito ahí el tema de Aguacán, como dices tú, y nos vamos a la época de esa legislatura donde se dice que hubo un reparto de 1,000,000,000 de pesos entre los diputados de entonces y el entonces gobernador también, y ella firmó, y hay actas donde ella firmó a favor de la leonina concesión de 50 años a favor de Aguacán, contra quien ahora ella se dice crítica y defensora de los intereses de los ciudadanos. Y si nos vamos un poquito más allá, en Yucatán hay publicaciones, hay señalamientos y hay expedientes que la acusan de temas de tierras inmobiliarios allá, muy graves también, que deben llevar a Maribel, quien ha pasado de partido en partido, o sea, está pintada de todos colores, tiene una colección de credenciales de acreditación de todos los partidos, tiene un abanico. Pues ella también debe ser lo suficientemente honesta como para saber, oye, si ya una vez que me inscriba yo me sacan esto, va a ser un golpe para Morena y para la presidenta que ya no lo necesitan, ya demasiadas complicaciones han causado toda esa bola de sátrapas, de bandidos que le heredaron a Claudia Sheinbaum del obradorismo.
1: Así es, entonces hay que estar muy atento de ellos y realmente ver qué perfiles son los que garantizan el triunfo, la gobernanza y sobre todo, como dices, no queda mera a media campaña, pues vas para abajo y claro, directo a una celda, ¿no?
0: Sí.
1: Entonces sí está interesante y la narrativa de pues que son los enemigos del verde, que siempre, ¿no? Que son amigos, es pues de mucha risa.
0: Hombre, por eso no digo no hay que escupir para arriba porque tarde o temprano te cae en la cara, ¿no? Vamos a ir de nuevo con un corte de que nos marca producción y regresamos en unos minutos en Por Aquí.
1: Y Por Acá.
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0: En la Guadalupana son las 11:45.
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0: Platicábamos en el bloque pasado sobre pues estas reglas que recién se escribieron para el proceso electoral del 2027 y de ahí de esta convocatoria surgen quienes van a ser los candidatos y candidatas, aunque le pongan un nombre muy rebuscado que defensores de la transformación, etcétera, etcétera, similares y conexos de la República Mexicana. Y pues en este sentido también se empiezan a dar esas perspicacias, que si fulanito o sutanito renuncia, que si pide licencia. De entrada, a ver, vámonos a aclarar las cosas. Los cargos de elección popular son irrenunciables.
1: Así es.
0: Puede solicitar una licencia, en este caso, al Congreso de la Unión, si eres legislador federal, al Congreso del Estado, si eres legislador local, y al respectivo ayuntamiento, en dado caso que seas presidente o presidenta municipal. Luego entonces, bueno, pues de estos cuatro que vemos, el senador Eugenio Segura tendría que solicitar licencia al Senado, en el caso de Ana Patti Peralta, al ayuntamiento, al cabildo municipal de Benito Juárez, en el caso de Rafael Marín, pues es desempleado, entonces él no tiene que pedir permiso a nadie.
1: Él debe tener su pensión, yo creo ya, ¿no?
0: Seguramente, seguramente. Y en el caso de Maribel, igual hacer el tema de solicitar una licencia a la Cámara de Diputados. Sin embargo, bueno, pues diversas voces agoreras que, así como un día son analistas políticos, al otro día son analistas jurídicos y cosas peores que pueden ser por ahí, pues empezaron primero a decir que tenían que renunciar. Eugenio Segura no puede renunciar.
1: No, ni en la PAC,
0: ni en la Maribel. Ni Maribel, porque son cargos de elección popular, son irrenunciables y eso lo dice la Constitución. Puedes pedir una licencia, ah, bueno, y también hay tipos de licencia, de acuerdo al tiempo que se haga, pues es la medida que se toma y se realiza. En el caso específico de del Senado de la República, cuando se hace esta licencia, inmediatamente se nombra o se manda a llamar al suplente que asuma la titularidad. En el caso de Gino Segura, si él acude por la licencia, sería Francisco Carrillo, Paco Carrillo, su suplente, quien asumiría la senaduría temporalmente. Y bueno, se tiene que poner en en esta licencia el tiempo por el cual se ausentaría. Y en el caso de Ana Patti, también hay sus términos y sus formas. Si es una licencia por 30, 60, 90 días, hay veces que tienen que hacer ciertos requisitos, que si es de más de cierto tiempo, en el caso que se fuera una campaña, bueno, se ve si entra en funciones de presidente quien esté ostentando la primera regiduría, y después de eso ya se llama a un suplente. Recordemos específicamente el caso de Mara Lezama, cuando era presidenta municipal de Benito Juárez. No es de que ella pide la licencia y de manera inmediata asume a Ana Patti. No fue así. Fue esta señora Lourdes, creo que se...
1: Lourdes Cardona.
0: Lourdes Cardona, la primera regidora. La primera regidora, quien asume la titularidad bueno, la encargada de despacho del gobierno municipal de Benito Juárez. Ya hasta tiempo después, me parece que ya por entrar en funciones como gobernadora Mara Lezama, es que se hace la asunción de Ana Patti Peralta, quien era suplente, que asume la titularidad del ayuntamiento de Benito Juárez. Entonces, en el caso específico de Ana Patti, pues son varias formas y varias situaciones que tiene que evaluar. En el caso de Maribel, es penoso que va a quedar acéfala esa diputación si se va, porque recordemos que ella es suplente de Elda Shish, quien es la titular de esta. Entonces, se van a quedar sin diputado por el capricho de ir a perder de la señora Maribel.
1: Sí, porque no pierde las esperanzas, una y otra vez insiste en participar, pero bueno, nomás no se le cuaja. Con las antecedentes que tiene, con los candados que pone Morena, pues vemos la verdad todavía más complicado. Y repito, debería ser un gesto, compadre, una decisión de mucha honestidad y de mucha lógica y sentido común, decidir si van o no van, porque no se trata de ir por qué, porque todavía dice Morena, pueden inscribirse los que quieran. Sí,
0: echar montón.
1: Pues, sí, pero pues no se vale tampoco, por eso es una pérdida de tiempo. ¿Me entiendes? Cuando ya, o sea, hay figuras definidas que se vayan sobre eso, sometan al filtro y que pasen los que tengan que pasar, ¿no? Pero sí, en el caso de Ana Patti, esta semana surgieron dos cosas. Primero surge un rumor de que iba a renunciar. E incluso le pusieron fecha el 15 de junio, el lunes pasado, y salió ella a desmentirlo, ¿no? Yo no puedo renunciar ni el 15, ni el 17, ni el 25, porque es una licencia lo que voy a pedir.
0: Es irrenunciable.
1: Sí, y le entrevistaron el jueves pasado y titubeé un poquito en el sentido de que, vale, estoy analizando la situación, si tengo interés en participar, voy a participar, pero tengo que leer las letras chiquitas de la convocatoria.
0: Claro, y es muy válido.
1: Es muy válido, pues un documento de 22 cuartillas, pero eso no quiere decir que ella esté titubeante en cuanto a qué decisión va a tomar, en cuanto a la firmeza de su intención por participar y a su deseo de aspirar a ser gobernadora, porque claro que lo mantiene. Lo que pasa es que la de ella es la licencia más delicada y la que se debe tomar con más cuidado.
0: Claro, porque estás al frente de un gobierno del municipio más importante del estado.
1: Del estado, claro. Recordemos que Anapati participó en la elección, pidió el voto, se comprometió y está obligada a rendir resultados. Y no puede irse a dejar botar la chamba en manos de cualquiera. Hay temas de obras, hay temas de inversiones, hay temas de cuentas, hay temas de muchas cosas.
0: Y la gobernabilidad de Cancún no es cualquier.
1: Sí, entonces sale la convocatoria el mismo día que entra a Patti y pues ella, pues sí es cierto, o sea, todavía revisando, dice, pues déjeme checar. Rafael Marín puede renunciar y regresar a la delegación las veces que quiera, porque no implica...
0: Hoy es un desempleado.
1: Es un desempleado, pero además, si deja la delegación del Bienestar de Yucatán y le dan la delegación de Quintana Roo, no pasa nada. Es un cargo público menor. Pero vamos con el caso de los legisladores, Gino y Maribel. Si ellos piden licencia, tampoco pasa nada, porque tienen su suplente. Bueno, Maribel no. Pero
0: deja cefal
1: esa posición, pero es una posición legislativa. En el caso de la Pati, es una posición de mayor cuidado y de más responsabilidad que tiene ella que cuidar. Por eso es que yo la veo, la siento en ese video que circuló este jueves, no titubeante ni indecisa en cuanto a su definición. Yo creo que la tiene muy bien enfocada Ana Pati Peralta, pero sí cuidadosa en los pasos que tiene que seguir con respecto a su licencia y a los tiempos que vienen y que marca el proceso interno de Morena.
0: Aparte, Ana Pati es una mujer institucional de convicciones que siempre mide lo que puede, lo que no puede, y es una persona que no le gusta fantasear o perder el tiempo, es una persona que ha estado muy enfocada en su labor hoy como presidenta municipal. Obviamente los números, lo que se refiere a mediciones femeninas, es por mucho la mejor posicionada de toda la gran política quintanarroense, tiene altas posibilidades, es una... mujer competitiva, es lo que se llama un candidato, candidata competitiva, y esto pues la posiciona en un lugar privilegiado, o sea, tiene un boleto de juego ahí, pero para ver toda la estructura y sobre todo, ella siempre ha sido muy, muy enfática y muy clara que su jefa política es la gobernadora Mara Lezama, entonces son situaciones que tiene que definir, que plantear y sobre eso tomar una decisión, entonces también pues no es como en el caso de los otros que les vale Mauser la responsabilidad que le dieron. En el caso del señor Marín, que pues hizo 20 días como delegado del Bienestar, es un ridículo absoluto y pues no tiene nada que perder, ¿no? El señor es millonario gracias a todos sus cargos, gracias a sus empresas, ¿no? Y en el caso de Maribel, pues ya está más allá del bien o del mal. Sí es verdad que se queda céfala una diputación, pero pues para el trabajo que desempeña y desarrolla como legisladora, no creo que tampoco se note ni se sienta tan.
1: Y la regla que le va a costar trabajo a Maribel es aceptar el resultado y no protestar ni reclamar, porque ella es muy afecta a eso. Cuando el resultado interno no le favorece, sale a echar chingadazos y
0: hace sus pechadas como Pech, ¿sí? Que no lo favoreció y se fue a dar penas y vergüenza.
1: Sí, ¿no? Y cuando convivió contra Mara también, contra Napati también, impugna los resultados de su propio partido. Pero bueno, ahí está la convocatoria, Maribel, chécala porque si no se acatan, además, si no se acatan los compromisos, hay sanciones también de parte de Morena. No es nada más el hecho de que no vas a participar, sino te pueden aplicar una sanción y te pueden expulsar del partido. Entonces, bueno, ya están las reglas sobre la mesa, ya ellos decidirán si van de la mano, se comportan bien, suman voluntades y esfuerzos para ayudar a la presidenta y al partido y al movimiento a ganar el proceso electoral, o siguen tratando de jugarle al vivo por su lado y usando movimientos contrarios a los lineamientos nacionales. Porque no olvidemos que donde manda capitán o capitana no gobiernan marineritos.
0: Así es, y hay unos que ni trapean barcos.
1: Así es, compadre.
0: Bien, pues vamos a un corte.
1: Ya despedimos,
0: fíjate, está tan
1: interesante
0: y tan buena. Nos vamos, como siempre, pues muchísimas gracias, compadre, como siempre, un gusto estar aquí contigo. Y bueno, pues la invitación a quienes nos ven y nos escuchan a estar en monitoreo de nuestras redes sociales para que... Bien, pues, ¿qué te parecieron estos comentarios? Platícanos qué te parece. Hemos llegado al final del programa del día de hoy y tenemos una cita el próximo domingo, 11 de la mañana en CIPSE Radio Chetumal y en las redes sociales al mediodía en TVQ. Muchísimas gracias, que tengas un gran domingo y un gran Día del Padre para todos aquellos que tenemos la dicha de ser papás. Muchísimas felicidades a todos en este domingo 21, en el que se está celebrando el Día del Padre. Que Dios nos bendiga, que tengan una excelente semana. Muchísimas gracias.
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3: 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En La Guadalupana son las 12.
4: Son las 12. Es la hora del Ángelus. El ángel del Señor anunció a María y concibió por obra del Espíritu Santo.

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Bien, exactamente a las 12 del mediodía, ya con 10 minutos. Muy buena tarde, bienvenidas y bienvenidos a Atardecer Caribeños, Domingos Caribeños. Muchísimas gracias por estar en sintonía de la Guadalupana, la 101.7 FM, la madre de todas, la reina del cuadrante. Bien, saludándote en esta tardecita de domingo, 21 de junio, hoy celebrando y festejando a todos los papis, a todos los padres de familia. Muchísimas felicidades a todos los que son padres, a los que son papás, ¿por qué no? También a todos los papacitos. Muchas felicidades para todos ellos hoy en su día, esperando que los apapachen, que los consientan. Ya, si no te consiente nadie, pues consiéntete tú mismo, pues total. Consiéntete tú mismo, te lo mereces.

Bien, pues vámonos con algunos mensajitos ya. 983-1021-748, el WhatsApp oficial ya está con algunos mensajes. Yo soy Alejandro Vega, ya me conoces. Agradezco tu preferencia.

0: Oye, ¿qué tal, Panterín? Buenos días. Oye, ¿y Ernesto, viste, sí es? ¿Qué te pasa, grueso? Ya fue, ya se fue, ya desde las 11 se fue. Terminación 599, no sé quién seas, compa, y no puedo escuchar tus audios. No sé quién seas, terminación 599. Mándame un mensajito de texto con tu nombre o tu apodo para poder guardar tu número y así escuchar tus audios. Mientras tanto, no puedo escuchar tus audios. Terminación 599. Dice por aquí Humberto Fuentes. ¿Qué pasó, Humberto Fuentes?
1: Hola, buenos días, Pantera. Felicidades por el Día del Padre a todos, la concurrencia, a los amigos, al Lapi, al Gato, a la Cotorra también, ¿ah? Al Cóndor. Bonitos días.
0: Cóndor no tiene rato, no se reporta.
1: Felicidades por el día. Pásenla bonito.
0: Sí, es cierto. Gracias, Humberto Fuentes. Gracias, gracias. Buenas tardes, Chocolatito del Bienestar, hasta que se me hace escucharte en este horario, mi caimito, dice Betty Rodríguez. Gracias, Betty Rodríguez, qué amable, bienvenida, buenas tardes.
2: Buenos días, Panterito, buenos días, Panterito. Felicidades para todos los padres en este día. Saludos a mis padres, papás, Gonzalo Pascual Rosario, Sergio Pascual Rosario, Sergio Pascual López. Saludos para todos los papás. Ponme una bonita de Dicombo. Ya sabes cuáles me gustan, Patricia. Si no, pon juego. Saludos, cuídate.
0: Ok, ahí está el buen Pascualín. Muchas gracias, Pascualín, gracias. Nos dice... No entendí qué es esto. No sé qué sea eso. Saludos para Mario de Laguna Guerrero de parte de Suemi. Gracias, Suemi. Excelente domingo. Buenas tardes, mi hermoso locutor y bello y hermoso. Linda tarde caribeña. Gracias, Mili Bonita. Hola, Alex. Buenas tardes. Salúdame, por favor, a Pascualín Ángel Pascual González, mi papá y a mis hermanos Sergio de Jesús Pascual López y Miguel Ángel Pascual López. Por ser Día del Padre, gracias, saludos de parte de Maribel, ahí están los saludotes.
3: Venga, la 40, con razón ya salió el sol, con razón se ve más claro. Ya estás encuartelado allá en la radio. Con razón se fue la oscuridad. Buen día, buen día. ¿Y hoy qué? ¿A quién le toca? ¿Tú, 30,000, a nosotros? ¿O a ti? Coméntalo. Felicidades a todos los papás, Panther. No sé si tú eres papás, pero a todos los que son papás, felicidades. Como dices que tienes 17 años, quién sabe si sigues todavía. Tremenda la 40.
0: Soy señorito, por si esa era tu duda, soy señorito todavía. Peganzapo. Felicítame, porfa, a mis hermanos que son unos padres ejemplares. Dios me los bendiga y que los consientan hoy y siempre. Felicidades del padre al Sergio, a Saúl, a Juan, a José Luis, Ulises y Julio. Ahí está de parte de Betty Rodríguez. Puras hermanas. Hola, buenos días, papacito hermoso. Lindo escucharte otra vez. Feliz Día del Padre. Saludos para todos los padres y los que lo tienen, que los abracen y los quieran mucho. Y un saludo al cielo para mi papá de parte de Elizabeth Sansor. Gracias, gracias, Elizabeth Sansor. Felicita a José Luis Rodrigo Quintal Contreras por ser su cumple y por el Día del Padre. Ahí, de parte de Chaparro el Herrero. Saludotes, Chaparro. Terminación 599. No puedo escuchar tus audios. Envíame un mensaje de texto con tu nombre o tu apodo. Mientras no me envíes mensaje de texto, no puedo escuchar tus audios.
4: Buen día, Margarita. Buen día. Saluditos.
5: Tremenda la 40.
0: Soy señorito, por si esa era tu duda, soy señorito. Gracias. Chaparro el Herrero, saludotes. Bien, ya a las 12:16, tiempo de irnos al primer bloque comercial de esta hora. 12:17 para ser exacto. Así que bueno, pues al parecer, hoy vamos a complacer por ser Día del Padre, porque el domingo pasado a mí me tocó. Así que vamos a tratar de complacer un poquito en este día tan especial para todos los papitos. Hoy en su día. Voy al bloque comercial y regreso.
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1: En la Guadalupana son las 12:32.
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0: Bien, exactamente a las 12 del mediodía con 40 minutos. ¿Qué le estamos haciendo al tiempo? Órale, ya 20 minutos para la 1 de la tarde. Feliz Día del Padre, felicidades a ti papacito por ser hoy tu día. Hoy quiero recordarte algo muy importante, quiero felicitar a ese papá, ese hombre humilde y trabajador que se esfuerza día a día con ser el mejor papá para sus hijos. A ti Alejandro Vega, a ti que luchas y te esfuerzas y das lo mejor de ti, eres especial, siéntete orgulloso de quien eres. Tu valor y tu esfuerzo está en cada sacrificio, en cada madrugada, en cada tarde, en cada día de trabajo. Eres único y especial, bello locutor. Muchas felicidades, feliz Día del Padre y eres una march. Muchas felicidades a ti corazón, a ti papacito, que tengas un lindo y maravilloso Día del Padre. Gracias, mire bonita, órale, qué inspiración. Excelente, mire bonita, muchísimas gracias. Muchas gracias, mire bonita, gracias.
1: Felicidades, Panterita, hermosa música. Felicidades a mis padres, mis hermanos, todos que están en el cielo.
0: Gracias, señora Mena, gracias.
2: Oye, Panter.
0: Oigo.
2: Después de que pusiste tu canción que te identifica, el mandilón, ¿será que me puedes complacer con la de Fiesta en Belice, porfa?
0: Fiesta.
2: Panter, saludos para todos.
0: Ya la escuchamos, ya la escuchamos. Buen día, Panterita, un favor, felicita a mi papá por sus 72 años que está cumpliendo el día de hoy y también por el Día del Padre. Doble festejo a José Luis Rodrigo Quintal Contreras.

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0: 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En la Guadalupana son las 12 con 46 minutos. 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

0: Bien, más mensajes, muchas gracias. Vamos a bailar. Feliz día del padre, papacito, dice Shaila. Gracias, Shaila, gracias. Muchas felicidades a todos los papás que forman parte del grupo selecto de la Guadalupana de colección privada, que hoy los consientan mucho. Gracias, Mili Bonita, gracias. Buen día, Morch. Feliz día del padre para todos. Y pues yo aquí de fiesta desde ayer, sigo bien jarra. Pero todo sea por festejarle a todos ustedes, los papás. Te amo, bebé. Esa Carmen, puro pretexto, busca para empinarle a la jarra, no te digo. Esa todos los días la vas a ver bien jarra, la Carmen. Esa se da el tiro con el profe y con el Edver.
1: Muy buenas tardes, Pantelita, como siempre, si te puedes complacer con una canción de Loba Boy. Y salúdame a mi papá, el cual Castillo Abreu, por el día del papá. Y me saludas a mi hermanita María de los Ángeles Castillo Paredes, que ella la hace de mamá y papá a la vez. Panterita, y pues tú sí eres un papacito. Un papacito bueno, te dice mi hermana. Y que pase buena tarde.
0: Ok. Pues muchísimas gracias. Pero pues es lo que hay. Es lo que hay. Bien, tenemos 30 grados al momento. Nos dice que hay una lluvia ahí un poquito intenso. Probabilidad de precipitaciones del 35%. Humedad al 77%. Y vientos de hasta 21 kilómetros por hora.

Nos dice que habrá una lluvia débil. Una pequeña lluvia débil nos dice por aquí a la 1, a las 2, a las 3, a las 4. De ahí se va a calmar hasta las 6 otra vez. Lluvia débil. Así va a estar toda la tarde. Se supone que hay una cosita de nada ahí, un chipi chipi. Ahí como le diríamos, de lluviecita. Pero aún así hay que estar al pendiente. La lavada, pues sí podrías lavar, yo digo que sí, está el solecito, pero igual se puede soltar de repente la lluviecita. Hay que tener cuidado nada más y precaución. Y a los amigos conductores, bueno, pues en la mañana, ¿no? Mañanita cayó la lluviecita, mañana no. Sí, ya casi amaneciendo. Al parecer cayó la lluvia, dejó algunas callecitas algo inundadas. Mucha precaución, por favor. Muchísima precaución a todos los amigos conductores. Bien, tengo más mensajes. 983-1021-748. 983-1021-748. Nos dice por aquí. Dice, te resbalaste, lo oí. Lo oí, dice. Y una caguama por hora, dice. Una caguama por hora, dice fantasmita. Es lo que hay y es lo que tienes y a mí me encanta, papacito, dice Mili Bonita, dice. Gracias, Mili Bonita. Buenas tardes, señorito. Le puede mandar felicitaciones a mi hijo Abelardo Yosafat Ramírez por ser Día del Padre de parte de Chuisita. Pues ahí están las felicitaciones para el buen Abelardo Yosafat Ramírez y por supuesto para todos los que son papitos, papacitos, a todos ellos.

0: All right, yo, Prince, Prince.
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1: Bien, exactamente a la 1:00 p.m. con 11 minutos. Así de rápido, rápido y veloz. Nos dice, hola, buenas tardes, mando a felicitar a mi mamá por el Día del Padre, porque ella es papá para mí, mamá a la vez, se llama María de los Ángeles Castillo Paredes. Gracias, muchas felicidades para doña María de los Ángeles Castillo Paredes, cómo no, de parte de Malena, saludotes, felicidades. Salúdame a todos los papás de la Guadalupana y sobre todo a ti, que tú eres mi papacito lindo. Gracias, Elizabeth Sansor, gracias. Muchas gracias, felicidades para usted también. Gracias, Chuisita, gracias. Ah, qué música tan buena, así como tú, cosa pechocha. Gracias, Betty Rodríguez, gracias. ¿Ya tan pronto a la 1? Sí, no quiero que termine tan pronto, corazón. Domingos Caribeños, Atardecer Caribeño. Bueno, me despido, fue un placer escucharte, cosita hermosa, mi hermoso y bello locutor. Voy a salir, pero te escucho en el trayecto. Bendecido día y cuídate muchísimo y disfruta de tu día, bebé. Gracias, Mili Bonita, gracias.
2: ¿Qué onda, Panther? Buen día, excelentísimo domingo para todos. Felicidades para todos los rucos que son papás. También a ti, Quimera, porque a pesar de que tengas esa pachita y la mujer que llevas dentro es papá. Saludos para toda la bandera. Dios los bendiga. Disfruten el dominguito, que hoy no es como el Día de la Madre. Hoy todos casi están en el olvido, pero bueno, saben que es el Día del Padre. 23. Un saludo para toda la bandera, para el Pingo y para Jazz, para el Frente Paso Peatonal, para el Ever, para el Tata Lesbiano, para toda la Bole 4-1 que están en ese grupo. Estamos dulces.
1: Gracias, gracias, mi buen amigo el Chino, muchas gracias. Pero si es neta, Jesús Espinosa, si es de verdad, porque ayer anduvieron publicando y resultó que fue puro fake, fue una noticia falsa. ¿Ya está confirmado? Bueno, déjame checar aquí con los medios oficiales antes de dar esta nota, ¿sale? Porque ayer anduvo publicándose, se anduvo difundiendo esta noticia y resultó que era falso. Pero ya ves, vamos a confirmar y con mucha pena pues estaremos comentándolo en su momento, ¿sale? Gracias, mi buen amigo Jesús. Gracias.
3: Esta noticia y resultó que
1: Rosario Pot, ¿qué pasó, Rosario Pot?
3: Para confirmar. Y
4: buenos días, Panterita. Buenas tardes, Panterita. Un saludo muy especial para mi hija Mónica Patricia Málaga Pot. Hoy, por ser Día del Padre, ya que ella ha sido padre y madre para sus dos hijos.
1: Ok, ahí está, gracias. Ahí está el saludote, ¿cómo no?

0: Bien, dice por aquí, y también a los que son tutores o conocidos como padrastros, nos dice por aquí, a veces son mejores que los papás, dice Fantasmita. Okay, sí, definitivamente. Definitivamente, Fantasmita, lo acabas de decir. Felicidades, Panterita, por ser tu día hoy. No vayas a tomar mucho, dice Paulina. Si yo no tomo. Pero solo. No, muchísimas gracias. Muchísimas gracias a ustedes. Bien, vámonos al bloque comercial. Ya a la 1:16 p.m. Así de rápido, Rowdy Veloz, ¿eh? Así de volada. Voy y vuelvo.
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0: En la Guadalupana es la 1:16.
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0: 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En la Guadalupana es la 1:32.
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0: Bien, exactamente la 1:00 p.m. ya con 36 minutos. Felicidades para todos los papás del mundo mundial, especialmente para ti, papacito, y para todos los papás que te escuchan cada día. Que Dios los bendiga, saludos y un abrazo con mucho respeto. Gracias, Shaila, gracias, qué amable. Monse, ¿qué pasó, Monse?
1: Hola, hola, mi amor, buenas tardes. Feliz Día del Padre a todos los radioescuchas y en especialmente para ti, Bomboncito. Que tengas un feliz Día del Padre.
0: Gracias, qué amable, Monse. Gracias, gracias.
2: Buenas tardes, Pantera. Chismosa. Mándale un saludo a Carmencita. Para ese amor que nunca va a poder olvidar. Ponle esa de La Isla Bonita. ¿Y tú quién eres?
0: El buen Fénix, ahí está el saludo. Saludos y bendiciones, porfa. Saludotes para Aida Quiterio. Cómo no, saludotes. Bien, lamentablemente no me gusta dar estas notas, pero sí, ya nos acaban de confirmar que sí se nos adelantó el buen Juan Diego Polanco Espadas, quien fuera secretario de Actas y Acuerdos del Sucha. Nos acaban de confirmar la noticia que lamentablemente se nos ha adelantado en el camino. Nos unimos a la pena que embarga a sus familiares, rogando para que encuentren la fortaleza y la pronta resignación ante esta irreparable pérdida. Descanse en paz Juan Diego Polanco Espadas, integrante del comité directivo del Sucha. Qué triste, qué triste.

0: Bien, pues, bueno, nos dice por aquí, gracias a mi buen amigo Jesús Espinosa, gracias Jesús, gracias, gracias, por la información, muchas gracias. Dice por aquí rápidamente, ¿qué pasó? Oye, mi chocorrol, se escucha interferencia en la radio, será mi bocina. Si alguien puede, si alguien más puede comentarnos si escuchan interferencia, coméntenlo, por favorcito, ahí en el estéreo del automóvil, ahí en casita, o a través del internet, si se escucha con interferencia, por favor, coméntenlo. ¿Sale? Dice por aquí, estoy actualizando el WhatsApp. A ver, déjame checar. Bueno, son todos los mensajes. Ya a la 1:39 PM, ya casi, casi a punto de despedirnos. ¿Qué pasó, Chino? Coméntanos.
1: No, 74 es su bocina del 12, o de las 12. Se encuentra clarita la 40 aquí en la radio.
0: Ah, ok.
1: Puro, siento, pater. Es positivo, un guerrero más que se va.
0: Sí, manera. Ni manera.
1: Dios lo tenga en su santa gloria. Bendiciones, estamos dos, tres.
0: Así es, Chino, muchas gracias. Se escucha bien, Pantera. Gracias, Chema Martínez. Gracias, gracias. Hasta mañana, papacito hermoso. Primero Dios, te escucho otra vez. Que Dios te bendiga y te cuide siempre. Gracias, Elizabeth Sansor. Gracias. 1:40 PM ya con 40 minutos.

0: Mensajes.
1: Ahora que sí, buen Pantera. Ay, feliz por el día de hoy, ¿eh? Feliz por el día de hoy del padre, del papacito. Ay, que te la pases muy bien en cabina. Gracias. Que te la pases al millón, ahí en tus 400. El Pantera del amor, ¿no? Ahí estamos. Ya te la sabes quién te saluda, ¿eh? Aquí el buen Palenque deseándote un domingo especial al millón.
2: O a través del internet, oye, si se escucha con interferencia, por favor,
1: coméntenlo. Al millón, ¿sale? El Pantera.
0: Gracias, mi buen amigo Palenque, cómo no, muchísimas gracias, saludote, hermano. Tiempo sin saber ahí del la cuarentota. Saludotes, mi buen amigo Palenque. Hola, buenas tardes. ¿Le podrías mandar saludos a mi hermano Luis y a mi pareja José Luis por ser día del padre y a mi padre que en el cielo nos escucha? A mis hermanas que cumplen ese papel desde años, a Elizabeth y a Claribel Sansor, por favor, gracias. Pero, ¿y tú quién eres? ¿Y tú quién eres? Coméntalo, terminación 785, no tenemos registrado tu número. Coméntalo. Se escucha al 100%, muchas gracias, mi buen amigo Chaparro y el Herrero. Felicítame a José Luis Rodrigo Quintal Contreras por ser su cumpleaños y el Día del Padre. Ahí está, de parte de buen Chaparro, el Herrero. Buenas tardes, Panterita. Feliz Día del Padre. Cuídese mucho y pórtese bien, que es lo que nuestros papás quieren. Dios me lo bendiga. Feliz día, bendiciones. Gracias, doña Rosy, gracias. Bien, pues vámonos al bloque comercial, ya el último de esta hora. Y ya regreso para despedirme. Voy y vuelvo, no tardo.
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0: con 46 minutos.
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1: Bien, exactamente a la 1:00 p.m. ya con 52 minutos. Y nos dice, ya te escucho clarito, mi churada de maíz prieto, dice Betty Rodríguez. Ok, gracias. Amigo Patrito, un saludo afectuoso para ti por el Día del Padre y para todos mis hermanos Héctor, Eloy, Enrique, Ernesto, por ser unos padres bien padres ahí de parte del buen Ernesto, el cachorro. Bien, el saludo. Ahí está el saludo. Bien, amigos, pues yo ya me despido, yo ya me voy. Muchísimas gracias a todos y a cada uno de ustedes por haberme acompañado en esta mañana tarde de domingo 21 de junio, día del padre, día del padre, día del papá, día del papacito. Muchísimas felicidades para todos, todos aquellos que son papás. O bien dijeron hace un momentito, los que cumplen el rol de papá, pero no son papás, no son los papás biológicos. Pero bien dicen que papá es el que cría, no el que engendra, dicen por ahí. Y bueno, pues ahí está el saludo para todos los tutores, o coloquialmente conocidos como padrastros. También para ellos, cómo no.
2: Panterita, panterita, a ver si me complaces con la de pájaro amarillo, pájaro amarillo.
1: Ya la escuchamos hace.
2: Bueno, panterita, me despido de tu programa. Espero que la hayas pasado bonito aquí con nosotros.
1: Claro.
2: El Día del Padre. Ah, y espero que la pases bonito ahí en tu casa hoy, el Día del Padre. Pásala bonito. Saludos allá para la banda y. Y no se ha comunicado, ni se ha reportado el lápiz y el gato, nada. Ah, ni la cotorra, ni el cóndor, como tú dices, anda perdido el cóndor. Ah, bueno, bendiciones, nos vemos el próximo domingo. Que Diosito nos confiese y que todo salga bien y pásalo bonito con tu familia y el Día del Padre hoy. Bendiciones.
1: Gracias, gracias, gracias. No, pues sí, tiene rato que no, A ver, ¿qué pasó? ¿Qué pasó, Carmen? No entendí, Carmen. No entendí. Pero bueno, ahí está el saludo para Carmen. Anda bien jarra la Carmen, que dice... ¿Qué canción? ¿Y qué canción? ¿Cuál? No, esa Carmen anda a andar, pero bien jarra. Me está peleando. ¿Y mi canción? ¿Qué canción? ¿En qué momento pediste canción? Ha de estar, pero sí, bien jarra la Carmen. Ya, Carmen, contrólate, gobiérnate. Deja de estar tomando. Bien, amigos, pues ya me voy. Muchísimas gracias de verdad a todos ustedes. Gracias, gracias por... acompañarme un dominguito más, esperando que te la pases muy bien allí en casita, para todos los que son padres y los que no, no pasa nada. Ahí publiqué ahí un estado en donde dice que el día del padre no es igual que el día de la madre, es similar, pero es más barato. Dice, la que pidió Ave Fénix. ¿Quién es Ave Fénix? Aquí no hay ningún Ave Fénix. ¡Ah! Pero, no, aquí solo dice, aquí solo está registrado como Fénix. Dice, sí, soy Fénix, quien renace de las cenizas. Así me conocen, Pantera, dice el Fénix. ¡Órale! Mira, ahí está. Gracias, ya. Ahí te cuides, no faltes mañana si Dios lo permite. Gracias, Paulina de Divorciado. Esperemos no acabar hasta atrás, así como la Carmen. Esperemos no acabar como la Carmen, para poder llegar temprano el día de mañana. Y pues yo ya me voy.
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1: Bueno. Cuídate, mi amor, Dios te bendiga. Hasta mañana, mi vida, te escucho. Gracias, Monse, gracias. Yo soy Alejandro Vega, me dicen el Pantera. Deseo que tengas un excelente dominguito. Ahí para quienes andan en las diferentes carreteras federales de nuestro país, a quien nos acompaña a través del internet, muchísimas bendiciones. Para quienes están ingresando a nuestra ciudad, bienvenidos. Bienvenidos al rinconcito del Caribe mexicano, Chetumal, Quintana Roo. Para quien está saliendo de nuestra ciudad, muchas bendiciones. Dios los cuide, los bendiga y que lleguen con bien a su destino. Que todo esté perfecto en el camino. Dios los bendiga. Y bueno, pues yo soy Alejandro Vega. Hasta mañana primero, mi Dios, mi chulada. Hasta mañana primero, Dios, mi chulada de maíz prieto. Gracias, Betty Rodríguez. Dice, ¿me puede mandar a felicitar al señor Alfredo Pereira Coral por ser Día del Padre? Claro, ahí están los saludotes al aire. Muchas felicidades, señor Alfredo Pereira Coral. No nos dice quién es, no nos dice quién se lo manda, pero ahí están los saludos. Y bueno, pues mientras tanto, yo te dejo con toda la programación que día a día preparamos para ti. Te invito para que sigas en frecuencia de La Guadalupana, la 101.7 FM. Yo soy Alejandro Vega, me dicen el Pantera. Muy buena tarde, buen provecho. Hasta mañana. Muchísimas felicidades por ser Día del Padre.

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0: En la Guadalupana, son las dos.
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4: 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En La Guadalupana son las 2 con 17 minutos. 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

0: saludos para la gente de la Guadalupe Victoria, dice. Para la morrita de Puerta de Hierro al Millón.
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0: 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En La Guadalupana son las 2:43.
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0: 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En La Guadalupana, son las 3:03.
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0: 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En la Guadalupana son las 3 con 17 minutos.
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0: 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En La Guadalupana, son las 3:28.
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1: 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En La Guadalupana son las 4.

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En La Guadalupana son las 4 con 16 minutos. 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
2: 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En La Guadalupana son las 4:32.
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1: 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En La Guadalupana son las 4:47.
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0: 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En La Guadalupana son las 5:03.
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0: 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En La Guadalupana son las 5 con 16 minutos.
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1: 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En La Guadalupana, son las 5 con 29 minutos.
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0: 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En La Guadalupana son las 5:45.
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En la Guadalupana son las 6.

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1: Son las 6 de la tarde. 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

0: 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En La Guadalupana son las 6 con 13 minutos.
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En La Guadalupana son las 6:21. 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

0: 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En la Guadalupana son las 6:29.
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En la Guadalupana son las 6:39. 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

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En la Guadalupana son las 6:56. 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